0: algún motivo serio habrás tenido.
1: Porque Rara es humano y vos sos divino.
2: Divino con mayúscula, no te confundas que no fue un piropo.
0: Según dice la iglesia, los homosexuales.

0: santo Dios, no, no, como el único. Que arranque los compatriotas, no. Pido, voy, este no me lo conté, no, no me lo cobres este.
1: Dios, controla al supr.
0: Ahí va, eso. Voy con el otro, pido de vuelta. Solo te pido, Dios, un PlayStation y una caja de condones.
1: Condones, no sabemos que los curas no usan condones, Eder, y PlayStation, vos, pero un poquito más de respeto, ¿qué te pensás? El tipo es Dios, loco, no es Papá Noel, ¿sabés?
0: ¿Cómo? ¿No son el mismo?
1: No sé.
2: ¡Son!

Y la última, Dios, antes de irnos, queríamos saber si es cierto eso que andan diciendo de que vos sos omnipresente, o sea, que estás en todos los lugares a la vez. Porque si es así, nos sentimos como una vejiga. Estuvimos todo el cumple cantando para arriba y parece que al final andas por acá vos también. Y lo otro que te queremos preguntar es acerca de la eternidad. ¿No será un poco larga la eternidad? ¿No será muy aburrida? Mirá si vamos y nos pudrimos en la eternidad. ¿No será muy larga y aburrida la eternidad?

0: Uzbekistán que el Señor de los Anillos y que un festival de jazz.
1: Nada más que hacer un óvol en el fútbol de Uruguay. De más larga y aburrida que mirar el telechat.
0: Si pensamos en el tiempo que tarda en estacionar cada auto en la intendencia y sumamos al total
1: los años de los ministros
0: de Gargano la mitad.

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5: de caimán y lengua de demonio y blanca cabellera. Lleva tripulantes disfrazados de Pierrot a perseguir la madrugada en bañadera.

0: lindos a pelear y porque sí. Si es que vos lo decís, vení patria y mirá, estos son hombres y están acá.
1: Yulele. Allá va.

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0: Y ulele. Toma uno.
1: Un, dos, 1, 2, 3, 4.

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0: ¿Qué día es hoy? ¿Se puede saber qué día es hoy?
1: Sábado es hoy.
0: No, no, no, no, no. ¿Qué día es hoy?
2: Domingo.
3: Sí.
0: Seguro, domingo está ahora. ¿Qué número?
1: ¿30 es hoy, vos?
0: No, no, más.
1: ¿31 entonces, no?
3: No.
0: Mucho más, mucho más.
2: ¿32?
3: Sí.
0: Seguro, 32. Domingo 32. Ahí va, domingo 32 de otoño. Seguro. No te puedo creer. Yo tenía algo que hacer. ¿Qué tenía que hacer? ¿Qué tenía que hacer?
2: ¡Para! ¡Para! ¡Para! ¡Hoy viene el novio de mi nieta!
4: ¡El novio de mi nieta!
2: ¡Voy a conocer al novio de mi nieta!
5: ¡Está bueno, che! ¡Tranquilo! ¡Tranquilo! ¡Lo importante es que el Botija sea una buena persona!

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0: habré tenido asamblea yo. Asamblea era en las dientes. Me acuerdo patente de unas 6 meses y medio deliberando de corrido. Estábamos todos: Segredo, Molina, Molinari, Figueredo, Varela, los dos Varela, José Pedro y Odulio. De los santos de los últimos días, Jesucristo en persona. Martínez, una muchacha muy tetuda, que no me acuerdo el nombre, pero me acuerdo las tetas, que era su principal aporte. Rodríguez y yo.
1: No, compañero, no. Compañero, no dé nombres, no dé nombres, por favor.
0: Disculpe, tiene razón, acá el compañero Martín Cardoso.

0: @holmail, acaba de iniciar sesión. Tatucera dice, hola, ¿hay alguien ahí?
1: Tururum, clandestino guerrillero @hotmail, acaba de iniciar sesión. Clandestino dice, Tatu, sos vos, solicito contraseña.
0: Tururum, Tatucera dice, Azucena, I love you. Clande, después de la marcha, nos encontramos a almorzar donde siempre.
1: Tururum, clandestino dice, no, hay mucho milico en la vuelta, me parece que nos están siguiendo. Mejor vamos al de 18 y Ejido, que los batidos son mucho más ricos y el pelotero es mucho más grande.
0: Tururum, Tatucera dice, ok.

0: ¡Adidas! ¡Adidas, compañero Fidel! ¡Se me vino a encajar Adidas! ¡Justo Adidas! ¡Teniendo Nike! Pero teniendo Nike es mucho más solidario por naturaleza, compañero. ¿No ve que Nike se preocupa por la gurizada de Malasia y de Indonesia y lo saca de las calles y lo mete a laburar 48 horas de corrido entre un barco haciendo championes, compañero?
1: Igual para mí no era para tanto, no daba para renunciar, Fidel. Yo qué sé, digo.
0: Pero no se preocupe, comandante, que acá nosotros seguiremos resistiendo, siempre firme, siempre militando, y nunca, jamás, nunca nos verán bajarnos los levis.

0: sí que quiere una Barbie, compañera nieta chica, le voy a dar, sí.
1: Le compro la negra.
0: Porque todavía no salió la Palestina, mirá.

Hoy hace 57 días de la desaparición de mi esposo, sin que se me comunique nada y sin que se responda mis reiteradas gestiones ante las autoridades correspondientes. Mi esposo es Julio Castro, el que fuera su maestro en la Escuela Sanguinetti. Estoy segura que usted tiene que recordarlo por su excepcional calidad humana, así como Julio Castro tenía presente al pequeño escolar. Hay relaciones que no se destruyen, y una es la que se establece entre el maestro y el alumno. Por favor, señor general, permita que hable con usted. Permita que oiga de sus labios las palabras que tanto necesito.

0: A la miércoles, reventó Don Raboti.
1: ¿Y qué querés con la vida que llevaba?
0: Tenés razón, era un loco, se comía las barras de cereales de a dos.
1: ¡Mejor! ¡Una menos para tomar!

0: A la miércoles, me parece que se me escaparon los chocolondos.
1: Seguimos a todo ritmo, entonces en nuestro tablado bater. Nadie gana, nadie pierde. Es una organización y presentación exclusiva que quién más que Edilson Campiglia. A ver cómo dice la gurizada. Edilson Campiglia, el presentador. Al desubicadito que gritó de tu madre. Mirá que ya te juro que es el mismo que gritó de tu hermana la vez pasada. Debe ser el Juan Maldonado ese que sabe que conmigo come. Le hago 5 o 6 goles, tranquilo, pero bajo la pata. Pero acá yo vengo a presentar al próximo conjunto de la noche, que es una murga. Una murga que llega del barrio La Comercial, siguiendo su lema, Lis Dueños, Lis Cooperativistas. Todos somos accionistas, presentando su espectáculo, Por la Plata Baila el Mono. La murga preferida de los políticos moderados, la más light de todas, la murga sin enemigos. Fuerte el aplauso para recibir a Murga, La Comercial.

0: sí, sí, sí, sí. Llegó tu lata y tu pancho para decirte que ya se va la comercial, que es un amigo de fierro. Ya se va la comercial, que es como tener un tío plomero. Y ya se va la comercial cantando con Eco Mike, que es de profesional, profesional, profesional. Pancho,
1: ¿qué lata?
0: Yo me voy.
1: No, pará, latita. Pará, loco, ¿a dónde vas?
0: Me voy en busca de pampero. Ahora también... ¡Yo lo deseo!
1: Está bien, pero quédate, loco, ¿sabes por qué?
0: Porque aunque el espacio sea chiquito, y aunque el chiquito ya creció, ¡el secreto
1: es que sea Roger, loco!
0: Tienes razón, padre. Me quedo, siempre y cuando me prestes tus colorinca y tus plumonitos y tu beauty set y glit manía para ser más linda que las lindas.
1: ¡Y en un brindis por la vida! ¡En un brindis por la vida! ¡En la Rambla frente al mar! ¡Poder decir al

cuatro viajes. Allá va. Un, dos, tres, cuatro.

Soy fruto de los cerros. Mi cuna fue de piedra y mi tumba será también, sin duda, algún rincón soleado de la sierra. Nací, crecí como el clavel del aire, prendido entre las grietas de esas piedras pizarras de mi pago, de aquel bravo y arisco Lavallejo.

0: de mi pago, para el recuerdo, su mejor estrella. Bajé y trepé los espinazos duros de las quebradas nuestras, y entre las medias luces de la tarde recorté de horizontes mi silueta.
1: Nunca más limpios los aires

No sé si todos ustedes habrán oído hablar ya de la máquina del tiempo. Se necesita la colaboración de todos ustedes. Es menester que sepan que si no se construye tal máquina, puede haber gran peligro. Porque el hombre siempre tuvo la costumbre de envejecer. Y está mal. No se debe envejecer. Y con un poquito de valentía eso se puede conseguir. Dijo Einstein.

Gracias. Muchas gracias. Sí, sí, sí. Son ustedes muy amables. Insisto, se necesita la colaboración de todos ustedes para construir esta maquinita que hoy les estuve diciendo, que hoy les estuve hablando. Hay peligro constante de que la sociedad se venga abajo, así, total. Hay que comprar una especie de aparatito con los cositos de conejitos y eso, porque si no me oyen es lo mismo, ¿eh? Y ponerlos todos en orden, en su lugar. Bueno, voy a interpretar. Lo demás queda así en sus mentes, en sus pensamientos, en sus, qué sé yo, y después hablamos, ¿está?

0: Sasaki. Repilante. Ok. Vamos a controlar la cosa. La cosa, sí. Todo relajo. Agarre relajo.
1: ¿Es el nombre del espectáculo?
0: ¿Qué nombre del espectáculo? Está todo loco, viejo. ¿Y vos qué andás revoleando eso? ¿Qué andás?
2: Está diciendo alguien que haga relajo. Y haga relajo, mijo. Está ahí atrás. Esto es para vos, pero esa es lo que...

0: Pará, no puede que la vi nada. Emiliano, para un poco. La gurizada está tirando soluciones para ordenar un poquito todo este descontrol que hay en la vuelta.
1: Sí, bueno, Pelusa, pero hay que poner un poquito de cabeza. No podemos tirar soluciones
0: por
1: tirar.
0: Está bien. Yo traje soluciones. Vos tenés que elegir. Número uno, educación. Una educación basada en compartir y no en competir.
2: Ahí tenés, clarito. ¿Viste?
0: Número dos, incluir al Opus Dei en las escuelas. Ojo, ahí te cambio un poquito las notas.
2: ¿Cómo es eso?
0: Porque en vez de muy bueno azote. Azote muy bueno, azote.
1: Fuerte, ¿no?
0: Número 3, cerrar todas las pañaleras, que no quede ni una pañalera abierta, todo cerrado.
1: ¿Pero qué tiene que ver las pañaleras?
0: No, un negocio de mierda, ¿eh? No. Número 4, un policía por persona. Sí. Elegí.
1: Sí. ¿Qué voy a elegir? La 1, un poquito de cabeza, la educación.
0: Muy bien, un policía por persona.
1: No,
0: excelente,
1: la 1,
0: Emiliano.
1: No, dije la 1, la educación.

0: acá, Gastoncito, estoy acá. ¿Sabés que estoy acá? Vení para acá. Venga, venga, mijo. Venga, ahí es.
1: Papá, papá, ¿qué es un policía?
0: Y bueno, mira, el policía es el que se encarga de la delincuencia. No solo de hacerla, sino de combatirla también a veces, sí.
1: ¿Y por qué se visten de azul?
0: Y bueno, el color azul representa la paz, la libertad, el cariño, el respeto al ciudadano. Ah, no, no, no tengo ni idea. Disculpame, pero la verdad me doy cuenta, no tengo ni...
2: Para cada niño hay también un policía que los acompaña y los ayuda día a día.
0: A mi hijo los deberes se los hace él.
2: Se lo toma muy a pecho, dice.
0: Es mi deber.
3: Me sale cariño.

0: se les va el birrodado, muchachos, se les va el birrodado. ¿Qué quieren también? Que arranque una butaca y se las dé para que se la tiren a la gente. Ojo, yo entiendo. Ojo, yo entiendo porque la butaca es onomatopéyica. Ya en su palabra te dice para lo que nació, porque vos cuando la tirás, ¡taca! Cuando le pegan la cabeza al objetivo.
1: Esta murga compra sus trajes en la casa de...

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Canto por son o songa vale la pena. Puede cantar milongas o cantar plenas, porque la copla dice que el canto empieza cuando el canto de todos se le endereza.

No hay cantor que no cante porque lo escuchen, pero la copla espera a que desembuche, porque la copla es chorro de aquella fuente donde el canto y el pueblo forman torrente, y el cantor consentido mejor se anime a cantar algún verso que lo lastime.

cante el cantor su copla de tal manera que al cantarla reviva su vida entera. Hay cantores que lucen voces grandotas, pero no cantan versos de pocas notas. Y hay algunos que cantan mejor que otros, pero todos los cantos son de nosotros.

Que se tenga por cierto la copla dice lo que en el canto abierto finque raíces, porque verso nacido en esa vertiente vive con otros versos entre la gente. Cuando el pueblo las canta, recién en

vale más una endecha mal hilvanada que cantar coplas hechas muy bien pensadas. Nadie sabe en qué tiempo fueron paridas las coplas de mi pueblo mejor nacidas. Trillo abierto en el campo por muchas huellas, las palabras de todos viven en ellas.

hacer todo mucho, mucho más sencillo. Como cualquier juego, conocer las reglas nos daría ventaja. No hablo de aventajar a nadie y mucho menos de querer ganar. Somos parte de una unidad, esa unidad es todo.

la bailarina. Ya la estaba esperando el galán, vástago rubio y turbio de Alán, músculo y brujo, un lujo alemán, un Tarzán, algo holgazán.

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0: Juanita.
1: Ahí te dejo, Juan. Arre.
0: Vamos a hacer todo lo yuyito.
1: ¿Ah?
0: Toitito.

bendito, que Dios bendito lo va a ayudar. Ya fue, ya vino, largando un mito del olorcito que va a curar. Los yuyos buenos son para eso, vamos a sacarlo para

Mario Ñandú, que era un viejo conocido, costas del Cuñapirú. Y de camino se le apareó Ñandú, que era un viejo conocido, costas del Cuñapirú.

Aníbal se instaló en Colegiales y colgó sus años de joda de un clavo que atravesó en la frente de su esposa. Vendía muebles usados de oficina sobre Juan B. Justo y consiguió un crédito de $30,000 al 14,2% de interés anual para un coqueto dos ambientes. Su mujer era una azafata veterana en decadencia, hacía buenos daiquiris, mantenía la boca cerrada casi todo el tiempo y tenía un chihuahua llamado Jonathan, que sufría una especie de sarna y era totalmente ciego. Tenían una moderna cocina, horno autolimpiante, toda la bola. Aníbal manejaba un Duna 92. Eran tan felices. Una noche Aníbal paró en la YPF a la vuelta del trabajo. Metió 4 litros de nafta en un bidón y un tubo de Fernet que se tomó en el coche. Fue a su casa, empapó todo bien y le prendió fuego. Se sentó en el auto cagándose de risa, mirándola arder. Rojo independiente y naranja se ahivaba. Después Aníbal puso una FM jitera y agarró la Panamericana rumbo al norte. Nunca había aguantado a ese perro.

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Si en una de tus casas, Buenos Aires, me muero, viendo en días de otoño tu cielo prisionero, no me será sorpresa la lápida pesada que entre tus calles rectas, untadas de su río apagado, brumoso, desolante y sombrío, cuando vagué por ellas, ya estaba yo enterrada.

0: O sea, es como que te vibra todo. Es muy fuerte cantarse un tango.
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1: Josefina.
0: Josefina.
1: Josefina.
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1: Josefina. 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
2: Hoy hace 57 días de la desaparición de mi esposo, sin que se me comunique nada y sin que se responda a mis reiteradas gestiones ante las autoridades correspondientes. Mi esposo es Julio Castro, el que fuera su maestro en la Escuela Sanguinetti. Estoy segura que usted tiene que recordarlo por su excepcional calidad humana, así como Julio Castro tenía presente al pequeño escolar. Hay relaciones que no se destruyen, y una es la que se establece entre el maestro y el alumno. Por favor, señor general, permita que hable con usted. Permita que oiga de sus labios las palabras que tanto necesito.

0: La caja tenía... ¿Cuántos años tiene?
1: Y tiene los antecedentes, como yo, como chico, ya me con su casa. ¿No?
0: ¿Sí?
1: De mi mamita.
0: ¿De quién era? ¿De su mamá era?
1: De mi mamita, sí.
0: ¿Y se la regaló usted?
1: Y después me dice un buen día, me dice, hija, yo tuve que regresar acá. Es el único.
0: Es un poquito más para acá. Un poquito más para acá. Acá está la mano. Bueno, va a cantar una... ¿Una baguala esa que menciona su apellido?
1: Bueno,
0: ¿eh?
1: Sí, bueno.
0: Le vaya bien.
1: Bueno, gracias.
0: Antero.
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No sé si todos ustedes habrán oído hablar ya de la máquina del tiempo. Se necesita la colaboración de todos ustedes. Es menester que sepan que si no se construye tal máquina, puede haber gran peligro. Porque el hombre siempre tuvo la costumbre de envejecer. Y está mal. No se debe envejecer. Y con un poquito de valentía eso se puede conseguir. Dijo Einstein que el que supera la velocidad de la luz trasciende el tiempo. Me siento nervioso. En fin.

0: Gracias. Muchas gracias. Sí. Son ustedes muy amables. Insisto, se necesita la colaboración de todos ustedes para construir esta maquinita que hoy les estuve diciendo, que hoy les estuve hablando. Hay peligro constante de que la sociedad se venga abajo, así, total. Hay que comprar una especie de aparatito con los cositos de conejitos y eso, porque si no me oyen es lo mismo, ¿eh? Y ponerlos todos en orden, en su lugar. Bueno, voy a interpretar. Lo demás queda así en sus mentes, en sus pensamientos, en sus, qué sé yo, y después hablamos, ¿está?
1: Ah, está inclinado el micrófono. Ahí es la contumacia. 1, 2, 3.

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Me toca hacer el último tema. Bueno, dicho tema se llama Nombre de Bienes.

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0: el taque. Respira el qué. Ok. Vamos a controlar la cosa. La cosa, sí. Todo relajo. Arrelajo. ¿Qué nombre de espectáculo? ¡Está todo loco, viejo! ¿Y vos qué andás revoleando eso? ¿Qué andás?
1: Está diciendo alguien que haga relajo. Y haga relajo, mijo. ¡Está ahí atrás! Esto es para vos, pero es algo...

0: Pará, no puedo grabar nada. Emiliano, para un poco. La gurizada está tirando soluciones para ordenar un poquito todo este descontrol que hay en la
1: web. Sí, bueno, Pelusa, pero hay que poner un poquito de cabeza. No podemos tirar soluciones
0: por tirar. Está bien. Yo traje soluciones. Vos tenés que elegir. Número uno, educación. Una educación basada en compartir y no en competir.
2: Ahí tenés, clarito. ¿Viste?
0: Número dos, incluir al Opus Dei en las escuelas. Ojo, ahí te cambio un poquito las notas.
2: ¿Cómo es eso?
0: Porque en vez de muy bueno azote. Azote muy bueno, azote.
1: Poco fuerte, ¿no?
0: Número 3. Cerrar todas las pañaleras. Que no quede ni una pañalera abierta. Todo cerrado.
1: ¿Pero qué tiene que ver las pañaleras?
0: No, un negocio de mierda, ¿eh? No. Número 4. Un policía por persona.
1: Y,
0: elegí.
1: ¿Y qué voy a elegir? La 1. Un poquito cabeza. La educación.
0: Muy bien. Un policía por persona.
1: No,
0: excelente,
1: la 1.
0: Emiliano.
1: No.

0: acá, Gastoncito, estoy acá. ¿Sabés que estoy acá? Vení para acá. Venga, venga, mijo. Venga, ahí es.
1: Papá, papá, ¿qué es un policía?
0: Y bueno, mira, el policía es el que se encarga de la delincuencia. No solo de hacerla, sino de combatirla también a veces, sí.
1: ¿Y por qué se visten de azul?
0: Y bueno, el color azul representa la paz, la libertad, el cariño, el respeto al ciudad... Ah, no, no, no tengo ni idea. Disculpame, pero la verdad me doy cuenta, no tengo ni...
2: Para cada niño hay también un policía que los acompaña y los ayuda día a día.
0: A mi hijo los deberes se los hace él.
2: Se lo toma muy a pecho, dice.
0: Es mi deber.
3: Me sale cariño.

0: se les va el birrodado, muchachos, se les va el birrodado. ¿Qué quieren también? Que arranque una butaca y se las dé para que se la tiren a la gente. Ojo, yo entiendo. Ojo, yo entiendo porque la butaca es onomatopéyica. Ya en su palabra te dice para lo que nació, porque vos cuando la tirás, ¡fu! Taca cuando le pegan la cabeza al objetivo.
1: Esta murga compra sus trajes en la casa.

Un ser humano inmensamente solo, alumbrando como puede con la pobre lucecita remendada de su fe, la gigantesca nada. El mundo hostil, doloroso, intraspasable, bajo el aire que, como se sabe, es cada vez menos amable. Un ser humano inmensamente solo, aferrado a la idea, reclamando la posibilidad, suplicando la existencia de un algo, de una fuerza, de una calma que responda y que cure, que nos ayude a explicar lo inexplicable, que nos ayude a dormir y después a despertarnos y después a pararnos y después a caminar y después a cambiar. Un ser humano inmensamente solo, alumbrando como puede con la pobre lucecita remendada de su fe y preguntándose a los gritos, ¿dónde está y cuál es mi verdadero Dios?

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0: ¿Qué tal? ¿Cómo están? Muy, pero muy buenas tardes. Bienvenidos un viernes más aquí en A la Tarde con ustedes, como todos los viernes a partir de las 17 horas y los domingos a partir de las 12 del mediodía. Nos estás ahí acompañando también aquí a través del Puente FM. Está tu radio con voz de barrio desde La Teja. Por supuesto, saludamos a todos los barrios de Montevideo, del interior del país y, por supuesto, a través de online, llegando a todas partes del mundo. Un gusto realmente en este viernes 11 de septiembre de este invierno 2026. Aquí te estamos nuevamente acompañando. Muchísimas gracias. Y bueno, vamos a presentar a quien nos acompaña viernes tras viernes ahí en la sala de controles, en la mesa de audio, nuestro querido compañero Fabricio Edwin, conductor del programa Gente de Barrio, que va todos los domingos a partir de las 18 horas. ¿Qué tal, Fabricio?
1: Muy, pero muy buenas tardes, Omar. La verdad que un placer enorme volver a acompañarlos nuevamente en este hermoso programa de la tarde con ustedes. Una tarde gris.
0: Gris, sí, sí.
1: Pero especial para escuchar radio.
0: Exactamente. Y como decimos siempre, Fabricio, estés donde estés, ¿no? Si estás en tu casa, si estás en un bar, si estás en la plaza, en el bus, en el trabajo. Bueno, ahí estamos, ¿no? Ahí te estamos acompañando, ¿no?
1: Exactamente.
0: Bueno, Fabricio, con muchas novedades. Pero hay una novedad, una... Hay que comentarle al oyente lo que fue la fonoplatea del sábado pasado a beneficio de Impactos FM de la ciudad de Salto. Bueno, Fabricio, fue una fonoplatea de las tantas que hemos tenido por parte de gente de barrio, como también estas otras que son a beneficio de otras situaciones distintas, ¿no?
1: Pero fue sensacional. Es verdad, Omar, la verdad que fue un placer enorme de volver una vez más a encontrarnos con este espacio repleto.
0: Realmente, realmente. Y una cosa muy importante para destacar, Fabricio, saludar a todos los compañeros de acá de la emisora, que cada uno aportó lo suyo y que fue un esfuerzo mancomunado de todos hicieron posible
1: esta... De todos nosotros, Omar, por favor,
0: también,
1: involucrate, Omar.
0: También, pero digo, ustedes fueron los que cincharon más el carro, para decirlo de alguna manera.
1: Y siempre
0: manera,
1: toca,
0: ¿no?
1: Alguna vez, ¿no? Te ha tocado también juntar las sillas.
0: Está bien. Sí.
1: El famoso cuando nadie me ve, diría Alejandro.
0: Claro, claro. Saludamos a todos los compañeros. No vamos a nombrar a ninguno en particular porque nos podemos olvidar de algún otro, ¿no?
1: Exactamente.
0: De algún compañero. Pero a todos, porque fue una jornada realmente por esta emisora Impactos de FM, FM de Salto, que como todos los oyentes saben, tuvieron un accidente con el tema del último temporal ahí en Salto, que fue muy grande. Y bueno, se les vino la antena abajo, ¿no? Bueno, y ahora están tratando de nuevamente reincorporarla nuevamente para la transmisión. Y bueno, y fue una recaudación, si se quiere, Fabricio, importante.
1: Sí.
0: Fueron 3.000 pesos que se pudieron recaudar gracias a la intervención de los oyentes que vinieron, ¿no? Con la venta de la parrilla, los chorizos, en fin, etcétera. Y bueno, fue un esfuerzo importante, ¿no? Creo que 3.000 pesos, si bien no es gran cosa, pero también ayuda, ¿no?
1: Todo suma, Omar.
0: Todo suma, así
1: todo
0: sea
1: suma.
0: 10 pesos.
1: Exactamente. Fíjate que si ellos el día de mañana quieren hacer una venta de tortas fritas, una venta de choripanes,
0: sí,
1: ya con esos 3.000 pesos ya tienen un fondito como para poder realizarlo.
0: Claro,
1: ¿verdad?
0: Claro, totalmente.
1: Así que bueno, la intención nuestra de la radio es esa, de sumar de alguna manera a la causa, de hacer visible también estas noticias que pasan, de que muchas veces yo miré un montón de canales y ningún canal transmitió o pasó la noticia de que había pasado esto con esta radio. Entonces, no, vale más que la pena hacer ruido.
0: Sí, totalmente.
1: Y en este caso, organizar esta fonoplatea para nuestros hermanos, que la verdad que fue un éxito.
0: Claro, y lo que vos dijiste también, Fabricio, el programa anterior, de que si hubiera pasado como una emisora comercial, no hubiera pasado esta comunicación entre las radios, ¿no? Porque ¿qué tan importante es que una radio comunitaria acá en Montevideo, como nosotros, como el Puente FM, también le esté dando nuestra mano solidaria a unas personas que tienen su radio allá en Salto y que estamos a 600 kilómetros de distancia? ¿Y qué tan importante es, no? Porque si se quiere, si fuéramos una radio comercial, bueno, damos vuelta a la cara y que se arreglen, ¿no? Pues, sin embargo, estuvimos ahí dando nuestra mano, ¿no?
1: Tal cual, tal cual.
0: Bueno, y se viene, Fabricio, otra fonoplatea. Vamos a decirle al oyente que el próximo domingo hay una fonoplatea muy importante, ¿no?
1: Se viene otra fonoplatea, Omar. Esta fonoplatea va a ser especial porque es una fonoplatea tropical.
0: A toda pachanga.
1: A toda pachanga, exactamente. Vamos a tener a Dito Galeano, que va a estar sonando con nosotros. Y va a cerrar una banda brutal de más de 13 músicos que van a estar en el escenario. La Segunda Ola, esta banda de salsa que nos va a estar acompañando 100% en vivo, Omar, para escuchar grandes éxitos, una ola de grandes éxitos de la salsa de hoy y de siempre.
0: De género salsa solamente, no
1: género
0: tropical.
1: Género salsa, exactamente.
0: No cumbia, sino que salsa.
1: Esta banda es más de salsa.
0: Así que la gente que venga el próximo domingo, bueno, van a poder bailar con música tropical y también con salsa.
1: Exactamente.
0: Hay mucha gente, y tal vez que haya muchos oyentes, que hay escuelas de danza que hacen también música salsa y bailan salsa. Yo tengo un conocido que el matrimonio van a un lugar donde enseñan salsa y van a bailar salsa. Así que capaz que hasta se vengan el domingo por acá.
1: Es más, Omar,
0: sí,
1: nosotros estuvimos considerando que, viste que siempre ponemos sillas
0: para la gente se pueda sentar.
1: Bueno, vamos a poner sillas más atrás para que la gente que quiera bailar lo pueda hacer.
0: Perfecto.
1: Así que va a estar lindo.
0: Y la gente, bueno, va a venir con su mate y termo, puede venir.
1: Obviamente. Va a haber un montón de cositas ricas para comer.
0: Ah, también.
1: Y para colaborar, exactamente.
0: Mira qué bueno, mira qué bueno.
1: Todo lo recaudado, Omar.
0: Sí, señor.
1: Será destinado a Escuadrón Tapitas.
0: Escuadrón Tapitas.
1: Le mandamos un saludo. Colectivo,
0: le mandamos un saludo al colectivo.
1: Un gran colectivo que se desvive realmente por colaborar y ayudar con las personas que más lo necesitan. En este caso, vamos a estar colaborando con dos brunitos que necesitan pañales urgentemente. Son niños que tienen capacidades diferentes. Y bueno, vamos a estar colaborando con ellos para que se pueda llegar a este objetivo.
0: Mira qué lindo, mira qué bien. Bueno, así que va a ser una propuesta para el próximo domingo muy interesante para que la gente se acerque a colaborar con el colectivo Tapitas, como tú bien decís, y colaborar con estos bebés, ¿no? Con estos niños que necesitan el aporte de todos nosotros. Y como decimos siempre, Fabricio, todo lo que se aporte, por menos que sea, es importante.
1: Puede haber alguna sorpresita más, pero por ahora...
0: Bueno, pero por ahora con Dito Galeano. Y la otra banda que tú decías...
1: La Segunda Ola.
0: La Segunda Ola.
1: Ya estamos sobrados, Omar, imagínate.
0: Pero escuchame, para bailar, si hace un poco de frío, porque todavía estamos en invierno, si hace un poco de frío, vienen acá la gente y se saca el frío.
1: Pero, Omar, ¿tenemos el aire acondicionado acá y todo?
0: Sí, sí, por supuesto.
1: O
0: pero
1: sea,
0: con
1: no
0: la,
1: hay excusa.
0: Pero con la pachanca ya.
1: Y con la pachanca,
0: ni aire acondicionado.
1: Olvídate. Omar, bueno, ahora que estamos hablando de lo que es fonoplateas y eso.
0: Sí, señor.
1: ¿Qué te pareció el nuevo escenario del puente? La nueva conformación del escenario, ¿no?
0: Sí, sí, me pareció muy buena, muy, muy amplia, muy cómoda. Y creo que los artistas se sienten realmente cómodos, ¿no? Tanto con sus instrumentos, que hay muchas bandas que vienen con varios instrumentos. Y realmente me parece muy bueno, muy bien lo que ustedes han hecho, ¿no? Porque hay que decir las cosas como son, que han hecho una reforma ahí que realmente valió la pena, ¿no? ¿No?
1: La verdad que sí, se ve muy lindo de arriba.
0: Sí, señor, sí, señor.
1: Y se ve muy lindo de abajo también.
0: Y de abajo también, tanto de arriba como de abajo, como tú decís. También tenemos que resaltar una cosa, Fabricio, no nos podemos olvidar de lo que fueron las actuaciones de los solistas.
1: Obvio.
0: Y de las bandas el sábado pasado.
1: Es verdad.
0: Que fueron realmente impresionantes, ¿no? Porque actuaron de una manera de responsabilidad y con mucho profesionalismo, ¿no? También hay que decir las cosas, ¿no?
1: La verdad que sí. Un nivel muy bueno, Omar.
0: Sí, señor.
1: Muy bueno.
0: Sí, señor.
1: Donde pasaron bandas de folclore como los del Once.
0: Sí, señor.
1: Que se cantaron todo. La gente emocionada, sonando también con ellos. Una muy linda actuación.
0: Martín Iriarte con los Mandinga.
1: Martín Iriarte con los Mandinga, parte del plan.
0: ¿Y Fabricio Erwin?
1: Yo no toqué, ¿sabía?
0: No sé, me imaginé que no había. Yo cuando llegué, pues yo llegué tarde, que decir las cosas tan bien como son. Llegué tarde, pero me pareció que no habías tocado, que no habías cantado. Pero bueno, quedó ese debe, ¿no?
1: Te voy a decir también la verdad y la incidencia. Sí, sí, sí, sí. Le dejamos nuestro lugar a la poesía.
0: A Yamandú Paredes Furcades.
1: Exactamente. Uh-huh. Le dejamos en nuestro lugar a la poesía y al homenaje.
0: Y al Vini Mazzoni también, que estuvo por acá.
1: Un hermoso homenaje que le hicieron al Negro Rada. Así que la verdad que fue más que un placer poder ceder el espacio para que estuvieran ellos.
0: Qué buena actitud, ¿eh? Diste el paso al costado y le diste lugar a otros otros artistas, en este caso a un poeta como Yamandú y a Billy Mazzoni, como es un músico de compañía siempre. Y bueno, eso habla muy bien también de tu actitud, ¿no?
1: Me preguntaron, se acercaron a preguntarme y dijeron, Fabricio, me parece que el ambiente es más de rock, me dice, más de...
0: Le digo, decís, no, hubo de todo.
1: ¿Decís que dará la posibilidad? Le digo, obvio que sí. Y la verdad que estuvo precioso.
0: Sí, sí, sí. Realmente, bueno, hay que resaltar todos los grupos que estuvieron realmente, ¿no? Porque realmente actuaron de una manera brillante, como Brujo también, la banda Brujo de Salto. Pues ellos viven acá en Montevideo, pero también ellos son oriundos de Salto y actuaron de una manera, cerraron el ciclo de la Fonoplatea de una manera excepcional también, ¿no?
1: Estuvo muy bueno, la verdad que muy bueno. Carlitos Calavero y Los Devaluados también.
0: Parte del plan.
1: Y bueno, la verdad que,
0: sí,
1: que...
0: Parte del plan me gustó, pero muchísimo, ¿eh? No quiero resaltarlo más que los demás. Fue un nivel muy parejo, pero Parte del plan tuvo una actuación muy parejita con una mezcla de géneros distintos, cerrando con el candombe. Y si se quiere también, homenajeando de cierta manera, para decirlo de alguna manera, al querido negro Rubén Rada, ¿no?
1: Es verdad. Y ahí estaba tocando Marce, nuestro compañero de Marce, Zona de Detroit.
0: También a los chicos de Zona de Detroit les mandamos un saludo también. Y Marce muy bien ahí, ¿eh?
1: Sí.
0: Se destacó ahí con el tambor, ¿cómo es? El cajón peruano.
1: Cajón peruano y piano.
0: Ah, y piano también.
1: Porque él tocó el tambor después.
0: Sí, señor, y piano también. Gran profesionalismo, ¿eh? Realmente excepcional todos, ¿eh?
1: Muy lindo.
0: Así que bueno, la verdad que fue una fonoplatea para destacarla, ¿no? Como tantas otras que hemos tenido también. De un buen nivel, ¿no?
1: Sí.
0: Bueno, y para el próximo domingo, ¿no? Que vamos a tener esta pachanga con gente de barrio exclusivamente. Y las chicas quieren venir a bailar o a disfrutar y quieren venir lindas con sus uñas.
1: Obvio, Mar.
0: ¿A dónde tienen que ir a embellecer esas uñas?
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1: 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Aprovecho para contarte que este domingo tenemos agite.
0: A ver, Omar, contame,
1: va a estar picante la cosa, porque tenemos Fonoplatea, sí, acá a la tarde-noche,
0: sí,
1: pero a la tarde temprano tenemos el audio ocupado con a Las Unidas y vamos a estar en la masterclass oficial de Zumba.
0: Ah, mirá qué lindo.
1: Exactamente, mirá. Con Cés, TM y Hugo Mendieta. Invitada especial, Cés TM Sharon Silva, que viene a hacer su coreografía. Domingo 13 de septiembre a las 15 horas, ¿sabés en dónde?
0: ¿En dónde? A ver,
1: en
0: decime.
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0: Vienen en Corazón, ahí donde está el Centro Cultural, ¿no?
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1: 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Esta masterclass
0: de Zumba.
1: Oficial de Zumba que vamos a tener con Alas Unidas.
0: Mirá, para bailar Zumba, mirá que va a estar lindo, ¿eh?
1: Sí.
0: Yo creo que no, porque yo me quedo sentado en el suelo.
1: Omar, y de ya ahí que Zumba, de ahí nos venimos para la Fonoplatea.
0: Claro, lógico, una cosa con la otra, ¿no?
1: Así que imagínate.
0: Sí, sí, sí. ¿Te gusta la Zumba vos? ¿Te gusta bailar Zumba?
1: Y yo sí, no le empoco a una, esa es la verdad.
0: Porque mirá que hay que tener un estado atlético interesante para el Zumba, ¿eh?
1: Yo no estoy, la verdad sí, es... Sí. Me parece muy, que... Yo creo que se ríen de mí.
0: Bueno, estamos iguales, me parece que hacemos un show, me parece, ¿no? Bueno, vamos a proseguir con más música. Después de este tema musical que viene, vamos a venir con el estado del tiempo. Hoy no tenemos a nuestra querida meteoróloga y señora de clima, Isabel Cadena.
1: Le mandamos un beso.
0: Un beso, claro. Pero vamos a decirles después del tema musical cómo se viene comportando el clima, qué es lo que va a pasar el fin de semana y la entrada de la próxima semana, porque ya estamos cerca de la primavera, ¿eh?
1: ¡Ay, ya estamos cerquito, ¿eh?
0: Bueno, vamos a ver. Vamos a ir con las chicas argentinas de Chaos. Es un grupo de chicas argentinas que andan muy bien. Y con este tema que se llama Caos. No te vayas, que en instantes seguimos en A la Tarde con ustedes.

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0: Escuchábamos a la banda argentina, las chicas de Chaos, con este Caos. Bueno, como le dijimos, vamos a ir a lo que es la actualización del clima. En este momento tenemos 13 grados de temperatura, nublado. La sensación térmica anda en los 13 grados. El cielo está principalmente, como les dije, nublado. Y la temperatura máxima va a rondar los 15 grados. Los vientos en 13 kilómetros en la hora, la humedad del 83%, la visibilidad 10 kilómetros en la hora. Para mañana sábado, atención porque van a haber lluvias. La máxima va a rondar los 12 grados y la mínima 8 grados. Y para el domingo, Fabricio, esto te va a importar también a ti y a todos los oyentes, el domingo no va a haber lluvias, va a estar semisoleado y va a haber una máxima, sí va a estar fresco, una máxima de 10 grados y una mínima de 7 para el domingo. Así que los oyentes van a poder arrimarse a la fonoplatea y venir a bailar pachanga y sacarse el frío, ¿no? Para el lunes, comienzo de semana, también seminublado, una máxima de 13 grados y una mínima de 8. Y para el martes va a estar un poco más soleado, con una máxima de 12 grados y una mínima de 4. Así que el invierno va a estar ahí presente todavía en nuestro país. Así que bueno, vamos a ir con noticias que tenemos. Fabricio, tengo una noticia acá de una componente del grupo de Gente de Barrio.
2: Opa, a ver.
0: Creo que esto lo habrás leído. Hoy ella decía en un texto, esto de hace unos días, ¿no? Pero es interesante resaltarlo. Hoy es el día que, yendo al trabajo, una barrita de menores hinchas de Peñarol intentaron robarme arriba del ómnibus del bus, sin que el chofer ni el hombre que venía sentado al lado mío se molestaran en intervenir o siquiera preguntar si estaba bien luego de suceso. Esto lo dijo Carolina de la barra de Gente de Barrio.
2: Es verdad, es verdad.
0: Terrible esto, ¿no?
2: La verdad es lamentable, sí.
0: Lamentable que dentro del propio bus, ni el chofer ni ningún hombre que estuviera ahí en el ómnibus interviniera, ¿no?, para evitar esto.
2: Y lo
0: ¿no?
2: que pasa es que es difícil también, Omar. Yo, mientras que lo leías y ahora vos otra vez lo volvés a leer, imagínate que estás solo y está toda la barra ahí, sea Peñarol, Nacional, y vos te metés y mirá si te metés y te lastiman, pero mal, ¿no?
0: Claro, claro.
2: O sea,
0: claro.
2: Es difícil también, ¿no?, en estos tiempos, tomar un accionar de manera independiente, de manera individual, cuando hay un colectivo tan violento.
0: Tendría que haber tomado alguna decisión, alguna otra decisión distinta el chofer, capaz, ¿no? O así, acercarse a alguna seccional policial, o bueno, no sé. Pero es como decís vos, es difícil actuar.
2: Es difícil, la verdad que es muy difícil. Y bueno, creo que habla de estos nuevos tiempos, ¿no? De lo que está pasando.
0: Claro, claro. Y bueno, esto yo creo que, como yo dije ya en alguna otra oportunidad, creo que esto se arregla con medidas ejemplarizantes, ¿no?
2: Obvio,
0: drásticas,
2: obvio,
0: ¿no?
2: Omar.
0: Porque si no, va a ser difícil, ¿no? Controlar toda la violencia que se está produciendo en nuestro país, cuando hace muchos años, 30, 40 años atrás, todo esto que está pasando hoy, lo veíamos en Colombia, por ejemplo, y decíamos, bueno, acá en Uruguay nunca va a pasar esto. Y sin embargo hoy está pasando,
2: tal
0: ¿no?
2: cual.
0: Con bandas de narco, en fin, digo, terrible. Por eso yo creo que tienen que haber medidas ¿no? drásticas, ¿no?
2: Sí,
0: medidas
2: yo opino lo mismo que vos también.
0: Sí.
2: Bueno, y sin embargo, mirá lo que pasó en el clásico, ¿no? Por ejemplo, pasó esto, que hubo tanto revuelo y tanto malestar, y terminaron descontando un punto a Peñarol y una reserción económica, pero esas cosas ya no alcanzan, ¿no?
0: Y yo creo que tendría que ir más a fondo, ¿no? La medida, sí, más a fondo. Sí. Porque si no, no terminas nunca. Esta violencia, tanto en el fútbol como en la calle, no la terminas más.
2: Aprender del básquetbol, ¿no? Que
0: claro, como hablábamos con el compañero Diego el otro día,
2: tal
0: ¿no?
2: Tal cual.
0: De zona Detroit, que es muy ejemplarizante lo que hace el sistema de básquetbol, ¿no? De deporte, ¿no? Vamos a saludar, Fabricio, a nuestro querido Martín Iriarte, que nos está escuchando. Bueno, un saludo grande para él.
2: Le mandamos un saludo grande a Martín.
0: Para la familia, que estuvo, como dijimos hace un momentito, estuvo el sábado pasado con los Mandingas acá, de gran actuación, ¿no?
2: Es verdad.
0: Que ya nos tiene acostumbrados, porque ya lo hemos visto también en otros lugares, como en el Centro Cultural Goes, como en el Florencio Sánchez, en fin, en varios lugares donde también ellos actúan de gran manera, con una grilla musical muy linda y muy interesante.
2: Y vamos a estar compartiendo las diferentes actuaciones que hubo en la Forum Platea, las vamos a estar subiendo a nuestra biblioteca, Omar.
0: Ah, bueno, así que le decimos a los oyentes que estén atentos.
2: Que estén atentos, exactamente.
0: Ahí está, perfecto. 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Y vamos a proseguir, Fabricio, si te parece, con más música. Vamos a una banda uruguaya también de buen nivel que estuvieron aquí en los estudios del Puente FM y en A la Tarde con ustedes. La banda ED3, con su último trabajo, que está muy bien hecho, e inclusive vi el video muy bien realizado, muy bien compaginado, y realmente le vamos a mandar un saludo grande y unas felicitaciones para Kiko Ibarra y para todos los chicos y los muchachos de ED3 con Zafando. No te vayas, que ya volvemos.

0: Escuchábamos a la banda ED3, la banda uruguaya que está encabezada por Kiko Ibarra y todos los chicos de ED3, realmente con unas actuaciones realmente sensacionales y una grilla musical espléndida. Bueno, ustedes ya han escuchado la calidad de esta banda, que realmente es una sensación también en el medio uruguayo. ED3, entonces, con este tema Zafando. Bueno, les comento, entre otras cosas, que hoy, Fabricio, se cumplen 25 años de ese terrible, terrible momento que vivió la humanidad, de las Torres Gemelas en Estados Unidos. Realmente un evento tremendo, ¿no? Donde murió mucha gente. ¿Cómo viviste vos, Fabricio, ese momento? ¿Cómo? Eso fue en el 2001, ¿no?
1: Exactamente, sí. Yo estaba en la escuela, Omar.
0: Vos estabas en la escuela.
1: Mirá. Estaba en la escuela.
0: Sí, porque eras muy joven todavía.
1: Sí, y vos sabés que nos sorprendió porque nosotros fuimos a la fábrica de la Coca-Cola.
0: Sí.
1: Acá en el Montevideo. Y bueno, y claro, al atacar un lugar estadounidense, nuestros padres y madres se pensaron también cualquier cosa acá, ¿no?
0: Acá, claro. Sí, sí, sí.
1: En Uruguay. Entonces, lo que sí me recuerdo clarísimo es que llegar a la escuela en el ómnibus, nosotros súper contentos y nuestros padres súper preocupados por lo que estaba aconteciendo. Bueno, llegamos a casa muy rápido.
0: Sí, sí, sí.
1: Y la noticia que se veía en el informativo.
0: En los informativos, porque fue un estallido de comunicación brutal, ¿no?
1: Sí, sí,
0: tanto
1: sí,
0: a nivel
1: sí,
0: televisivo sí, como a nivel radial, ¿no?
1: Aparte, si no recuerdo mal, primero cae uno en el Pentágono.
0: Sí,
1: ¿no?
0: Sí.
1: Después cae otro en la primera torre.
0: En la primera torre, sí.
1: Y después cae el último, ¿no?
0: Sí, sí, sí, sí. Que fue terrible que hasta ver la gente cómo se largaba del piso más alto.
1: Omar, vos sabés que todavía hay interrogantes.
0: Hay interrogantes, ¿no? Sí, sí, claro que sí, porque por un lado se le da la responsabilidad a los terroristas islámicos, pero hay dudas, ¿no? Hay ciertas dudas todavía que yo no sé si algún día se van a llegar a saber realmente.
1: Y es,
0: ¿no?
1: difícil. Lo que sí está en conocimiento de todos es la cantidad de inocentes, ¿no? La cantidad de vidas inocentes que pagaron.
0: Esas son las cosas que uno se pregunta, Fabricio. ¿Cómo puede ser que se llegue a ese extremo, ¿no? Que el ser humano llegue a ese extremo de matar a gente inocente, ¿no? Gente que estaba trabajando, que no tiene nada que ver con la política. Digo, ¿cómo se puede llegar a eso, no?
1: Obvio, ¿no? Obvio. Terrible. Lamentable, la verdad, lamentable.
0: Lamentable.
1: Voy a aprovechar, Omar, ya que estás recordando.
0: Sí, señor, diga.
1: Que tengo la info por acá y me gustaría compartirte la voz y a todos los oyentes.
0: Dale, comparta.
1: 27 años sin el Gonchi.
0: El Gonchi.
1: ¿Te suena, Omar?
0: El Gonchi Rodríguez, ¿no?
1: Exactamente, el deportista celeste fue el mejor piloto que nos dio nuestro país, corriendo al más alto nivel internacional. Lamentablemente, un trágico accidente.
0: ¿Recordás ese accidente? ¿Lo recordás?
1: Sí,
0: yo llegué a ver la carrera esa, ¿no?
1: Sí, sí, sí. Bueno,
0: terrible.
1: Yo, más allá del fútbol, siempre fui muy automovilístico.
0: Ajá. Ah, ¿te gustan los fierros?
1: Me encantan los fierros.
0: Ah, mirá, bueno, mirá.
1: Y mi primer héroe, el Gonchi Rodríguez.
0: El Gonchi, claro.
1: Me llegué a sacar una foto en su auto.
0: Mirá
1: con su Speedy González.
0: Sí, sí, sí, sí.
1: La verdad, conocí a su mamá, a su hermana.
0: Ajá, mirá.
1: Así que bueno, tengo el hermoso...
0: Muy buena gente, ¿eh?
1: Recuerdo,
0: muy buena
1: la gente. Que sí, bueno, su hermana que se dedicó a todo lo que tiene que ver siniestros de tránsito.
0: Sí.
1: Y me parece súper positivo esa búsqueda, ¿no? Después de esa gran pérdida.
0: Hay una avenida, perdona que te corte, sí. Hay una avenida que cruza Yanatacio y la 101, que está en homenaje a Gonchi Rodríguez.
1: Mirá vos.
0: Sí, sí.
1: Bueno, fue en Laguna Seca, un 11 de septiembre de 1999.
0: Uh-huh.
1: Nos privó de seguir disfrutando de este gran piloto que seguramente iba a llegar a Fórmula 1.
0: Sí, sí, yo creo que con la calidad que él tenía y toda esa manera de manejar que tenía, que era realmente espléndida,
1: sí,
0: ¿no? Digo, un gran piloto.
1: Yo creo que
0: piloto, ¿no?
1: Lo más cercano...
0: Yo sin conocer mucho lo

0: que es el automovilismo.
1: Sí, ¿no? Salvando la distancia, Omar, lo más cercano que vi a Ayrton Senna.
0: Ayrton Senna.
1: Pero lo más cercano, muy intrépido, muy audaz. Se metía en donde no había lugar.
0: Sí, sí, exacto.
1: Así que bueno, saludo por él y que lo tenga la gloria.
0: Por supuesto, lo vamos a estar recordando seguramente toda la vida, ¿no? Y sobre todo las próximas generaciones también lo van a estar recordando.
1: Obviamente.
0: Bueno, y ya que estamos en el deporte, no hablamos nada de potencia. Bueno,
1: tenemos.
0: Yo sé que hay cosas importantes de potencia. A ver, contale al oyente.
1: Sí, quiero saludar antes que nada al gran equipo que estamos conformando con toda la gurizada. La verdad que estamos muy contentos.
0: Usted como DT está pisando fuerte, ¿eh?
1: Estamos bravos.
0: Está pisando fuerte.
1: Sí.
0: A ver, cuénteme, ¿cómo anduvo eso?
1: Bueno, contarles que este sábado pasado ganamos 5-3.
0: 5-3. Una goleada, ya se puede decir.
1: Sí, veníamos perdiendo 3-1 en el primer tiempo.
0: Hubo una remontada.
1: Lo pudimos dar vuelta. Es un equipo de mucha rebeldía este.
0: Sí, sí.
1: Es un equipo de mucha rebeldía, el cual no se le puede dar por muerto jamás, porque siempre tiene algo más. Siempre tiene algo más para entregar. Y bueno, en este caso fue lo que pasó. Entramos perdiendo 3-1. Muchas veces uno no tiene dimensión en el resultado frío, pero sí pasaba que teníamos el viento en contra todo el primer tiempo y eso fue una condicionante bastante grande. Y bueno, después tuvimos el viento a favor y lo supimos aprovechar.
0: Mirá, qué remontada interesante.
1: Hicimos daño, la verdad que sí, estábamos muy contentos.
0: ¿Contra qué cuadro fue?
1: Contra Basáñez.
0: Basáñez.
1: Un equipo histórico
0: de fútbol,
1: de la categoría.
0: De categoría, sí.
1: Así que estamos muy contentos por eso. Y bueno.
0: ¿Y qué dice la directiva a todo esto?
1: Muy contentos también, Omar. La verdad que los vi a ellos celebrando en la tribuna.
0: En la tribuna.
1: La verdad que también muy contentos por eso. La nota de color es que, bueno, estuve expulsado este partido.
0: ¿Te expulsaron?
1: Sí, me expulsaron el partido pasado.
0: ¿Por qué? A ver.
1: No, simplemente.
0: ¿Dijiste alguna mala palabra o algo?
1: No, el juez entendió que demoramos en sacar a los equipos en el segundo tiempo. Me saca tarjeta amarilla a mí y al técnico de Uruguay Montevideo. A lo cual yo respondo, ¿qué personaje? Dándome vuelta, no hablé para él. Y bueno.
0: ¿No tenía razón el juez?
1: No. No, porque
0: usted salió en hora entonces.
1: Nosotros en realidad no hubo nadie que controlara la hora y no es por nada, pero no, entre tiempo y tiempo tiene que haber 10 minutos en los cuales esos 10 minutos los gurises pueden tomar agua, se les puede dar una charla técnica y yo creo que no llegamos a los 10 minutos, pero ni en sueño.
0: Ni en sueño, claro.
1: Y bueno, me supe.
0: ¿Y qué dice el juez? ¿Qué dijo el juez? ¿Ustedes le pidieron alguna explicación?
1: No se puede hablar con los jueces.
0: Ah, no podés hablar.
1: Es muy difícil. Y más cuando ya entran en ese personaje de querer tener protagonismo, yo creo que ya... Claro.
0: Bueno, pero acá lo importante, Fabricio, es el triunfo, ¿no?
1: Obviamente. Y
0: sumar puntos. ¿Cómo están en la tabla ahora?
1: Ahora creo que estamos octavo o noveno. Estamos bastante bien.
0: Faltando ya, ¿cuántas fechas quedan
1: falta
0: todavía?
1: Falta la última.
0: Ah, queda la última.
1: Queda la última de la apertura, exactamente.
0: Ah, yo pensé que se iba más hasta fin de año,
1: No, nos queda la clausura ahora. Ahora empieza la semana que viene, la próxima.
0: Ah, empecé clausura la semana
1: ya
0: que viene.
1: Ya arranca la clausura. Y bueno, me dieron 3 fechas, Omar, de suspensión. Primera suspensión.
0: Así que vas a dirigir desde afuera.
1: No puedo dirigir. O sea, puedo ir a mirar, no puedo dirigir. Ah. Y va a dirigir el kinesiólogo en este caso.
0: Claro, vos le vas a dar las explicaciones correspondientes y el kinesiólogo va a llevar adelante el cuadro.
1: La verdad que bueno.
0: 3 fechas entonces.
1: Sí, hay que seguir aprendiendo y bueno, y a partir de ahora hacer un poco de silencio cuando pasan esas cosas y bueno.
0: Ya. Y bueno, y tomar las medidas correspondientes y bueno, está. Pero bueno, acá lo importante es el triunfo, seguir sumando puntos y bueno.
1: Y otra cosa fundamental, Omar, que este fin de semana llegamos a los 40 jugadores.
0: Porque siguen sumando jugadores.
1: Seguimos sumando jugadores y
0: mirá.
1: Tuvimos 40 este fin de semana.
0: Mirá qué lindo.
1: Estamos súper contentos.
0: Pero bárbaro. Bueno, ¿quién tenemos por acá que ha llegado? Bueno, nuestro querido DJ, Seba DJ, que ya vamos a hablar un ratito con él. Ya vamos a hablar con Seba DJ, a ver qué se viene para hoy. Bueno, acá estamos saludando a nuestro querido Seba DJ.
2: Sorpresa,
0: bueno, vamos a ver qué.
1: Ay. Surprise.
0: No prendan cosas malas de mí, ¿eh? No. Bueno, vamos a la música, ¿te parece, Fabricio? Vamos a escuchar a una grande, Adele, con este Skyfall, ¿eh? Caída del cielo. A ver cómo suena. Ponele gas.

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0: Este es el final. Aguanta la respiración y cuenta hasta 10. 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Esto lo dice Adele con este Skyfall, una de las bandas musicales de uno de los films de James Bond, uno de los clásicos films donde ella puso su voz para esta película que realmente fue un suceso aquí en Montevideo, Uruguay. Bueno, vamos a ir a una... Tenemos una, Fabricio, una llamada, un audio de Isabel Cadenas. Vamos a ver qué nos dice, ¿te parece?
1: Ponele play, Omar.
0: Ponele play, a ver, vamos a ponerle play.
2: Hola, ¿qué tal? Bueno, habla Isabel. No quería pasar este día sin no recordar ayer, el 10 de septiembre, Día Internacional de la Lucha contra el Suicidio. Entonces, hablar puede salvar vidas. Existen líneas de prevención que funcionan las 24 horas del día. Líneas de apoyo emocional, que es el 0800-1920, y líneas de prevención del suicidio 0800-0767. Así que es algo muy importante. En este país tenemos una tasa muy grande de suicidios, ¿verdad? Es uno de los países en Uruguay, en 2025 se registró un suicidio cada 13 horas. El 79% de quienes se quitaron la vida fueron hombres, pero el 72% de los intentos fueron mujeres. La franja más afectada es la de 85 a 89 años, perdón. Sin embargo, es una problemática que afecta a todas las edades. O sea, no miremos hacia un costado, quienes lo manifiestan, lo piensan y necesitan tu ayuda. Por eso, para salvar vidas, no olvides que hay o amigos que están en esa situación. Siempre es bueno escucharlos, y cuando dicen que realmente se sienten mal, si no conocen la línea, explicarles que hay una línea de apoyo, una línea de salud emocional, de prevención, de suicidio, que es 0800-0767 o 0800-0767. 0800-1920. Porque Día de Prevención del Suicidio, que fue ayer. Como dicen, un abrazo a los que decimos seguir acá. Un silencio para los que se fueron. Que la lucha contra tu cabeza no te avergüence. Que la lucha contra tu cabeza te enorgullezca. Gracias por seguir luchando. Cada día todo va a estar bien. Siempre juntamos fuerza entre todos. Entre todos nos podemos ayudar. Bueno, este fue mi aporte para el día de hoy del programa, que no quería que pasara la fecha de ayer sin dejar este mensaje. Así que para todos los oyentes, que tengan un buen resto del día y que, bueno, entre todos recuerden que nos podemos ayudar.
0: Bueno, muy bien, entonces aquí estoy bien escuchando a ustedes la voz de Isabel Cadenas con este aporte sobre lo que fue la fecha de ayer, como bien dijo ella, sobre el suicidio, Fabricio, ¿no? Un tema también, un flagelo también de esta sociedad, ¿no?
1: Sí, obviamente, y que debemos atacar,
0: ¿no?, el tema de la salud mental,
1: sí,
0: sobre todo,
1: lo antes,
0: ¿no?,
1: posible, ¿eh?
0: Sí, sí, porque hay muchos casos, por diversos motivos, que la gente llega a ese extremo, ¿no? Personas llegan a ese extremo, y que justamente, bueno, ella ahora hizo el aporte de los teléfonos para que se pueda evitar todo ese mal, ¿no?
1: Tal cual, tal
0: que
1: cual.
0: Que no los afecta a todos. Bueno, vamos a continuar con más música, si te parece.
1: Dale.
0: Para que la gente se vaya ahí, ya que está con el mate y la bebida refrescante, el café o el té, ahí en sus casas, o estés donde estés. Bueno, acá te estamos acompañando entonces. Y vamos con Pachanga. ¿Cómo la ves, Fabricio?
1: Me gusta.
0: Ya que el domingo hay un poco de pachanga.
1: Me gusta, sí.
0: Vamos a un baile inolvidable. Un baile inolvidable, ¿sabes de quién? De un amigo de Donald Trump, Bad Bunny. Dale, baile inolvidable, ponele gas.
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3: Escuchábamos a Benito Antonio Martínez Ocasio, conocido artísticamente como Bad Bunny. Es un cantante, compositor y productor discográfico puertorriqueño y gran amigo de Donald Trump, ¿eh? ¿Se acuerdan cuando estuvo en el bowling ahora este año 2026?
0: ¡Qué amigo que se consiguió, Omar!
3: ¡Ah, tremendo, tremendo! Y esto, Fabricio, es un adelanto también, lo que escuchamos ahora de Bad Bunny, de lo que va a pasar el próximo domingo en la fonoplatea de Gente de Barrio.
0: Es verdad, Omar.
3: Salsa a todo trapo, ¿eh? A todo ritmo, al estilo más o menos de Bad Bunny, ¿no?
0: Ritmo tropical, Omar.
3: Ritmo tropical para que, bueno, todos los oyentes a disfrutar con su matecito, y poder bailar ese ritmo caribeño de salsa, ¿eh? Y la música tropical uruguaya, ¿eh? Así que bueno. Aparte de la música tropical uruguaya, les voy a comentar que la agrupación artística de Candombe, Pequeño Río, presenta su nuevo espectáculo completo. ¿En dónde? En el Milongón. Esa gran sala bailable ahí del Milongón, en la Feria Tristán Narvaja. Está ahí, más o menos, en un lugar muy lindo, muy acogedor. El próximo 26 de septiembre, a las 23 horas, danza, tambores, vientos, una noche de salsa y candombe. Las entradas ya están disponibles, ahí en el Milongón, Así que bueno, todos a disfrutar entonces el 26 de septiembre con el grupo artístico de candombe Pequeño Río. Y vamos a proseguir, proseguimos con más música en esta tarde de viernes en A la Tarde con ustedes. ¿Por dónde? Por aquí, por el Puente FM, la 103.3. Esta tu radio con voz de barrio. Y llega un argentino muy conocido por todos nosotros, Charly García y Pedro Aznar, con este tema, un tema muy lindo, que ustedes lo conocen, Hablando a tu Corazón. Dale.

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2: Escuchábamos a Charlie García desde la Argentina con Pedro Aznar hablando a tu corazón, ¿eh? Bueno, vamos a saludar nuevamente a nuestro querido Martín Iriarte, que anda por ahí. Dice, bueno, acá nos manda un mensaje, saludos a la barra, ¿eh? Así que un saludo grande, Fabricio.
3: Un saludo grande para Martín.
2: Ahí está.
3: Que supimos sonar en su cumpleaños.
2: También.
3: Qué lindo cumple,
2: ¿eh? Qué lindo cumple realmente. Unos jóvenes años que cumplió, bueno, y con toda esa vitalidad, bueno, y con todo su profesionalismo musical también, ¿no?
3: Tal cual, tal cual.
2: Sí, sí. Bueno, un saludo grande entonces para él y la familia.
3: En ese hermoso espacio de los Paracajote.
2: Vos te acordaste perfecto del lugar.
3: Obvio.
2: Sí, sí, así acá en el Prado, ¿no?
3: En el corazón del Prado.
2: Pasamos un rato muy lindo, muy agradable con él y la familia y con todas, bueno, sus amistades también. Bueno, fue un momento muy lindo y muy, si se quiere, acogedor, ¿no?
3: Sí, tal cual, tal cual.
2: Muy bien, saludo entonces para él y para la familia. No se olviden que Martín Iriarte está todos los miércoles a las 20 horas aquí por el Puente FM con su programa Músicas y Ríos, ¿eh? Así que acompañar a Martín Iriarte entonces con ese gran programa de música y entrevistas que realmente anda muy bien, ¿eh? Muy bien, realmente. Bueno. Queridos oyentes, les comento que la Administración de los Servicios de Salud del Estado, ACE, abrió 4 llamados laborales para fortalecer su área informática con remuneraciones que llegan hasta los, y atención, 218.909 pesos. Los llamados buscan conformar registros de aspirantes y listas de prelación para desempeñar funciones como señor de datos, arquitecto y arquitecta de sistemas, administrador y administradora de bases de datos y analista de datos. Para este último perfil está prevista la cobertura de 2 puestos. Las inscripciones comenzaron este lunes 7 de septiembre y permanecerán abiertas hasta el 21 de septiembre a la hora 14:30. Los profesionales seleccionados trabajarán en áreas vinculadas a gestión y análisis de información, administración de bases de datos, integración de sistemas y desarrollo de soluciones tecnológicas. Para los cargos de señor de datos, arquitecto o arquitecta de sistemas y administrador y administradora de base de datos, la remuneración prevista se ubica entre 182.424 pesos y 218.909 pesos. Sueldo para nada despreciable. En el caso de analista de datos, para el que se cubrirán 2 puestos, el salario establecido se encuentra entre 132.672 pesos y 159.207 pesos. Los requisitos de formación y experiencia varían según el cargo. Los llamados contemplan titulaciones universitarias y estudios avanzados en informática, computación, sistemas, tecnologías de la información, datos y otras áreas relacionadas, además de experiencia específica para cada perfil. La selección se realizará mediante una evaluación de méritos y antecedentes. Entre otros aspectos, ACE tendrá en cuenta la escolaridad, capacitación complementaria, experiencia, antigüedad en la función y desempeño acreditado. Los registros de aspirantes tendrán una vigencia de 3 años, mientras que las eventuales contrataciones serán provisorias durante 18 meses y estarán sujetas a evolución. El periodo de inscripción, como se les dije, como yo les dije hace un momento, es hasta el lunes 21 de septiembre a las 14:30 horas. Los interesados deberán primero postularse a través de Uruguay Concursa y posteriormente presentar la documentación que acredite el cumplimiento de los requisitos generales y específicos de cada llamado. La documentación podrá enviarse por correo electrónico exclusivamente en formato de PDF y con un máximo de 5 MB por mensaje. llamados titulares, .068@ace.com.uy. También podrá entregarse presencialmente en las oficinas de recursos humanos de ACE Central, ubicada en la avenida Luis Alberto de Herrera, 3326, de lunes a viernes, de las 9 a las 14:30 horas. Entre la documentación general requerida se encuentra las constancias de postulación de Uruguay Concursa, cédula de identidad vigente, credencial cívica y el formulario de presentación a llamados a concurso de ACE. Los cuatro concursos publicados son Señor de Datos, número 7875, Arquitecto o Arquitecta de Sistemas, número 7874, Administrador y Administradora de Bases de Datos, número 7872, y Analista de Datos, número 7873. Y con esto, queridos oyentes, queremos decir que, bueno, como ustedes han escuchado, es importante, Fabricio, el estudio de los jóvenes. Es algo que seguimos insistiendo desde hace mucho, que los jóvenes tienen que seguir estudiando, prepararse para el futuro, porque cualquier llamado que hay, por supuesto, siempre hay una exigencia muy importante de preparación. Entonces los jóvenes tienen que estar preparados para poder participar del concurso que sea para el Estado, ¿no? Es muy importante. Bueno, vamos a proseguir, Fabricio, ¿te parece, con más música? ¿Eh?
3: Vámonos.
2: Vamos a otro grupo musical, el Cuarteto de Nos, ¿eh? La banda de Roberto Musso, ¿eh? Que anda muy bien, ¿eh? Y andan de gira, creo, o van a salir de gira, ¿eh? Cuarteto de Nos. Hoy estoy raro, ¿les parece a ustedes? ¡Dale! 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
1: Hoy estoy raro. Escuchamos a la banda de Roberto Musso, el Cuarteto de Nos. Hoy estoy raro. ¿Te parece que estoy raro hoy, Fabricio?
2: Está raro el tiempo, Omar.
1: Es raro el tiempo. Bueno, vamos a reiterarle, Fabricio, a los oyentes cuando pasan 26 minutos de la hora 18, ¿qué es lo que va a pasar el próximo domingo en la Fonoplatea de Gente de Barrio?
2: Exactamente, vamos a tener una Fonoplatea tropical en donde va a estar sonando Dito Galeano y la segunda ola. Dito Galeano, un artista tropical, la segunda ola, una banda con más de 13 músicos en vivo sonando a ritmo de salsa y son. Así que va a estar lindo.
1: Va a estar lindo, va a estar interesante, ¿eh? Aparte con una mesa de cosas para poder comprar.
2: Exactamente, se va a haber cantina. Ahí está. Seguramente va a haber algún sorteo. Recién me estaban diciendo que hay postres.
1: Opa.
2: Hay cositas.
1: Cosas dulces.
2: Sí.
1: Y a beneficio de.
2: A beneficio de Escuadrón Tapitas, este escuadrón que se encarga de ayudar.
1: Es el escuadrón imbatible.
2: Sí, es una especie de Batman de la solidaridad.
1: Vamos a mandarle un gran saludo al equipo.
2: Le mandamos un saludo grande, sí, es verdad.
1: Ahí está. Bueno, vamos a mandar saludos, ya que estamos saludando, a la gente que nos está escuchando, ¿eh?
2: Bueno.
1: Tenemos a Graciela y a Nico de Pauli.
2: Saludos.
1: Ahí está, ahí los saludos de Fabricio también, ¿eh? A Ricardo de Flor de Maroñas, a Rosana Santos de El Hogar Italiano, a Yamandú Paredes Furcade, el escritor que estuvo aquí el sábado pasado, a Alejandro de Radio Impacto de Salto, ¿sí? Así que un gran saludo para Alejandro y todo el equipo de Radio Impactos desde Salto. A Tito, nuestro querido amigo Tito del Super Kick que hay en Democracia, Isla de Gorriti, a su mamá Tita y a toda su familia. Y no nos podemos olvidar de nuestro querido programador de El Puente FM, Alejandro Martínez Blanco, ¿eh? Nuestro programador, integrante de la revista El Tejano y también de la gran murga Queso Magro, ¿eh?
2: Es verdad, le mandamos un saludo grande.
1: Un saludo grande. Y bueno, y él estuvo participando también de lo que fue el fútbol femenino de Progreso, ¿no?
2: Es verdad que hicieron una linda fonoplatea el día
1: con
2: martes.
1: Con Mateo Butin, con Martín Iriarte también.
2: Exactamente, bueno, estuvo sonando a Viri para terminar con este proyecto hermoso de ellas corriendo atrás de la pelota. Así que bueno, el saludo grande para todos.
1: Fue una iniciativa muy linda, ¿eh? Porque el fútbol femenino está en auge. Y creo que estaba muy bueno esto de transmitir los partidos en directo del fútbol femenino, ¿no?
2: Omar, y volver a transmitir fútbol desde la radio El Puente, que eso es algo muy lindo.
1: Muy lindo también. Ojalá que se vuelva a repetir, ¿no?
2: Obviamente, ojalá.
1: Que sea. Vamos a ver. Bueno, vamos a proseguir con más música, ¿te parece, Fabricio?
2: Vámonos.
1: Vamos con otro argentino más. Este argentino que también los uruguayos lo quieren mucho. Fito Páez. Brillante sobre el mic. A ver cómo suena eso.

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0: Vamos a el argentino Fito Páez, brillante sobre el mic. Bueno, en este momento estamos en este atardecer de Montevideo y de la República Oriental del Uruguay, cuando son las 18 horas con 33 minutos. Tenemos una temperatura de 12 grados, bajó un punto. Hoy teníamos 13 al comienzo del programa, ahora tenemos 12. Y atención con esto, porque a partir de las 19 horas, ya finalizando a la tarde con ustedes, y hasta las 22 horas, la temperatura se va a mantener en 12 grados y se va a mantener un 2% de posibilidades de lluvia. Pero nada, ¿no? 2%, nada. Así que bueno, pero hasta las 22 horas el clima va a estar en 12 grados de temperatura, así que va a estar fresco.
1: Vamos. Yo estoy deseando, Omar, llegar a casa en un rato y comer un buen guisito de arroz que tengo ahí en la olla.
0: Pero vos sabés una cosa.
1: Sí.
0: Que Isabel Cadena tiene la misma idea.
1: Sí, obvio. Un guisito de arroz.
0: Qué lindo viene, ¿no? Para esta noche, ¿no?
1: Aparte que te deja.
0: Pa, y un vasito de vino, capaz.
1: Y un vasito de alguna bebida.
0: Vasito de vino, nada más, ¿no?
1: Exactamente, un vasito.
0: Ahí está, nada más. Bueno, vamos a proseguir en esta tarde de A la Tarde con ustedes por el Puente FM. Está tu radio con voz de barrio, la 103.3. Y no te olvides, los domingos también te estamos acompañando a partir de las 12 del mediodía. Y vamos a proseguir y vamos a traer a este invierno, a este modo invierno de A la Tarde con ustedes, vamos a traer el calor del norte. Vamos a traer un grande que aún sigue sonando, pero muy bien, en el Brasil. Gilberto Gil, con este A Toda Menina Baiana, para darle calor a la tarde.

0: Gil Moreira, es un cantante, guitarrista, compositor y ex ministro de Cultura de Brasil. Su música tiene influencias de diversos géneros, incluyendo el rock, el reggae y la música popular de Brasil, principalmente la samba y el bossa nova. Y mirá qué interesante esto, audiencia y Fabricio. Gilberto Gil, que es oriundo de Salvador de Bahía, sigue actuando con sus 84 jóvenes años. ¿Qué te parece? ¿Cómo te ves cantando dentro de unos cuantos años cuando tengas 84 años?
1: Sí, yo seguro que sí.
0: ¿Vos imaginate?
1: ¿Algún bolerito cantando?
0: Yo, y sí, viste. Imaginate vos, Gilberto Gil, con 84 años, sigue vivito y coleando, sí. Y cantando.
1: Y me sorprendió que está dedicado a la política, Omar.
0: Sí. Él fue, viste, que fue ex ministro de Cultura del Brasil. Y él está muy, muy comprometido ahí con la gente de bajos recursos allá en Brasil, ¿eh?
1: Está buenísimo.
0: Sí. Bueno, vamos a proseguir con más música, Fabricio, ¿te parece?
1: Bueno.
0: En esta tarde de A la Tarde con ustedes, cuando pasan 42 minutos de la hora 18 y vamos al espacio romántico. Vamos a ponerle romanticismo a la tarde. ¿Por qué no? Con Hayas. Y aquí lo aprendí de ti. A ver, ¿cómo nos ponemos románticos?

0: Estábamos escuchando al grupo musical Hash. Este es un grupo, un dúo mexicano, estadounidense, de pop country, originario de Luisiana. Se fundó en el año 2002 por las hermanas Hasley Chris y Hannah Nicole. Así que bueno, disfrutamos este momento romántico ahí seguramente en tu casa, con tu esposa, con tu pareja, en fin. Y tomando un buen cafecito de los amigos. Un café que hace amigos. Y bueno, vamos a proseguir con más música. Hoy un programa bien musical, bien musical para acompañarlos con toda la buena onda, la buena vibra. Ahí estés donde estés, en A la Tarde con ustedes. Y vamos a ir, ya que Fabricio tenemos esta gran fonoplatea del domingo y tenemos varios artistas.
1: Sí, decime,
0: Fabricio va a cantar algo el domingo.
1: El domingo no,
0: porque todo pachanga, claro. Pero vamos a algo de Fabricio Edwin, me gusta.
1: ¿Sí?
0: Me gustaría algo de Fabricio Edwin.
1: Bueno, dame un segundito, Mar.
0: Porque viste que la gente le gusta, el oyente le gusta, porque conoce a Fabricio Edwin. Y bueno, siempre es un placer poder escuchar uno de tus grandes temas, de tu gran grilla musical. Y quedó muy pendiente lo de CC.
1: Sí, hay sorpresas, Omar.
0: Hay sorpresas, perfecto. Hay sorpresa. Y acá a fin de año, bueno, van a haber varias cosas, ¿no?
1: Omar, voy a aprovechar lo que había hablado Isabel.
0: Sí.
1: Sobre el 10 de septiembre.
0: Sobre el tema del suicidio.
1: Del suicidio, exactamente.
0: Sí, diga.
1: Y bueno, y voy a aprovechar para unirme a ese mensaje.
0: Sí.
1: Y le vamos a dedicar Ayuda al Mar, ¿te parece, Omar?
0: Me encanta. Ponele gas, dale con todo.
1: Buenísimo. Ya venimos.

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0: Escuchamos a nuestro querido Fabricio Elwin, Ayuda al Mar. Qué tema, por favor, qué melodía, profunda, justamente a raíz de lo que tú decías, y Isabel, hoy en el audio. Pero qué tema, qué tema profundo, más allá de la gran grilla musical que tú tenés. Pero realmente este es un tema que te llega y te llega profundamente, ¿no?
1: Sí, rompe todos los esquemas, Omar.
0: Sí, sí. Porque a veces es difícil, dentro de la grilla musical que vos tenés, Fabricio, en tu caso concreto, de poder decir qué tema es más lindo que el otro. Porque todos tienen un contenido, tienen algo profundo, al cual a cada uno le llega, digo, sí, ¿no? Sí, sí. De distinta manera.
1: Creo que están fuera de competencia uno con el otro, por así decirlo.
0: Sí, sí, sí. Porque viste que a veces los solistas tienen eso de que son los temas muy parecidos uno con el otro,
1: es,
0: ¿no?
1: Es verdad, es verdad.
0: Pero en este caso tuyo, son distintos. Son melodías realmente que te llegan y mucho, ¿no?
1: Sí.
0: Ojo, muy importante. Melodía al Mar, realmente sensacional, sensacional. Bueno, vamos a ir entonces, ¿te parece, a ir a otro tema musical para compartir con los oyentes?
1: Claro,
0: algo de lo que va a pasar el domingo.
1: Obviamente.
0: ¿A quién tenemos?
1: Vamos a cambiar un poquito, vamos un poquito de pachanga, ¿te parece?
0: Le ponemos ritmo.
1: Bueno, tenemos a Dito Galeano, que va a estar tocando el domingo.
0: Ah, a ver, para que la gente venga, se acerque, no se olvide. Que van a colaborar con el Escuadrón Tapitas.
1: Exactamente.
0: A ver cómo suena Dito Galeano.

0: Dito Galeano, que por favor, Fabricio, el oyente se va a perder esto el próximo domingo en la fonoplatea de Gente de Barrio.
1: Me sorprendí, Omar, le pusimos un poquito de candela a la tarde, ¿no?
0: Pero por favor, le pusiste calor.
1: ¿Viste?
0: Pero impresionante. Bueno,
1: esto nos espera el domingo, Omar.
0: Yo creo que, mirá, yo creo que la gente va a bailar hasta Carlos María Ramírez, No sé cómo vas a hacer, pero vas a tener que contratar una seguridad.
1: Se viene.
0: Terrible fonoplatea para el domingo.
1: La gente sabe disfrutar.
0: No sé, vamos a ver si vengo con Isabel a bailar esto.
1: Yo
0: creo
1: que tenés que venir, hermano.
0: Yo creo que sí, porque esto es imperdible, realmente, con Dito Galeano, por favor. Bueno, vamos a ir cerrando el programa, lamentablemente, llegando a su final, ¿no?
1: Omar, se nos fue volando, Omar, el programa.
0: Tremendo. Bueno, le digo a los oyentes que hasta las 22 horas el clima se va a mantener así, con un 2% de probabilidad de lluvia, nada. Así que bueno, simplemente el agradecimiento a todos por habernos acompañado, por haber estado ahí. Espero que este programa haya sido del agrado de todos ustedes, de haber compartido una muy buena selección musical para todos los gustos, ¿no? La puesta en el aire del programa, por supuesto, nuestro querido Fabricio Edwin, conductor del programa Gente de Barrio. Y bueno, Fabricio, muchas gracias por haber estado ahí en la mesa de audio, en los controles técnicos.
1: Un placer enorme, Omar. La verdad que la pasamos divino. Espero que la gente en su casa o en el tráfico lo haya pasado también tan bien como lo pasamos nosotros.
0: Muy bien, invite para los oyentes para el próximo domingo.
1: Domingo que viene, a partir de las 18 horas, Fonoplatea Tropical. Acá en el estudio del Puente FM, en Carlos María Ramírez y Rivera Indarte, entrada totalmente libre, actuarán Dito Galeano y La Segunda Ola. Dito Galeano, artista tropical que acabamos de escuchar, y La Segunda Ola, banda de salsa que viene para compartir todo su repertorio. Aproximadamente una hora de actuación los dos grupos.
0: Así que la gente se va a sacar el frío, ¿eh?
1: Es canchengue, Omar.
0: Bueno, ya te digo, me parece que esto va a llegar hasta... La gente va a llegar hasta Carlos Mega Ramírez, pues. Muchas gracias, Fabricio.
1: Un placer.
0: Bueno, y vas a preparar el guiso, ¿no me dijiste?
1: Ya lo tengo preparado, Omar.
0: Opa, con todo lo
1: sí, ya está.
0: Con todos los preparativos correctos.
1: Sí, ya está. Ya cociné hoy de mañana tempranito.
0: No quiero ni saber cómo está eso.
1: Y mirá lo que te
0: vamos
1: digo.
0: Vamos a ver cómo le queda a Isabel, ¿eh? Ahora cuando llegue a casa vamos a ver cómo le queda a Isabel el guiso.
1: Mirá lo que te digo, serví la comida y no quise comer al mediodía para que se asiente un poquito mejor.
0: Bueno, y viste que si pasan los días, te sobra, queda más rico todavía.
1: Pero en casa no hay chance, imagínate, tengo tres leones, Omar.
0: Imposible, tendría que hacer tres o cuatro ollas, por lo menos. Gracias, Fabricio.
1: Un placer.
0: Bueno, queridos oyentes, nos vamos, ¿eh? Nos vamos con música electrónica, ¿eh? No te olvides que en un ratito no te muevas del dial, quédate ahí en la 103.3, porque a las 20 horas llega Seba DJ con toda su música del mundo, la música de melodía urbana. Y nosotros nos vamos. Gracias por habernos acompañado. Sí, no te olvides que el próximo domingo estamos a las 12 del mediodía, y cuando estás haciendo el almuerzo o el fueguito, ahí está la tarde con ustedes, te está acompañando. Y después volvemos el viernes a partir de las 17 horas. ¿Y nos vamos con quién? Con un DJ también muy importante que ha estado varias veces en nuestro primer balneario de Punta del Este, David Guetta y Kid Cudi, Memories. Recuerdo, chao, hasta la semana que viene.

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0: Yo no pienso así de las mujeres. Es folclore, es folclore. Venimos en un ratito. Con permiso.
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0: Bueno, en Motoprogres estamos grabando el tema progresivo.
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Gracias. Bueno, la próxima canción es una canción nueva. Algunos la conocen, otros no. Se llama Lo más simple de las cosas.

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0: Buenas tardes para todos. Desde aquí el Puente FM 103.3 está sonando, estás escuchando a Gente de Barrio en otro día súper, súper especial. Por acá tenemos de invitada en nuestra mesa mi tocaya Leti. Buenas tardes, Leti, ¿cómo estás?
1: Hola, buenas tardes. Bueno, gracias por el espacio.
0: Vamos a contarle un poquito a la gente qué es lo que está pasando hoy por acá por el espacio T. Que tenemos esta preciosa fonoplatea tropical. Es un día muy especial porque vamos a estar colaborando toda la gente que venga con Escuadrón Tapitas.
1: Exacto. Bueno, arrancamos a contarles un poquito qué es Escuadrón Tapitas. Escuadrón Tapitas es un proyecto social, cultural y ambiental que, como para reducirlo un poco, es recolectamos tapitas cuidando el medio y lo transformamos en solidaridad. ¿Por qué? Porque lo clasificamos por color, lo vendemos, hacemos fondos y eso, junto a donaciones, generan canastas para familias con personas en situación de dependencia severa. O sea, gente que no puede salir por sus propios medios a buscar sus necesidades básicas. Entonces ahí armamos una cadena entre gente que de repente está necesitando, pero sí tiene salud, son parte de los voluntarios, después gente que simplemente quiere venir a colaborar. Y entre ellos, bueno, armamos un equipito, armamos todo el proceso de las tapitas, se fraccionan comestibles a veces y generamos canastas para los que necesitan, que vienen a trabajar, y para los que no pueden venir por un tema de salud.
0: Buenísimo, aparte está bueno porque es reciclaje, o sea, se cubren como todo el
1: espectro.
0: Por eso
1: yo digo que es un proyecto que cubre la parte social, la cultural y la ambiental. Primero porque capaz que arrancamos de atrás para adelante. Justamente, cuidamos nuestro medio, que es tan importante sacar plástico, ¿verdad? Después, desde ese simple plástico, es generar una cultura de no solo de cuidado de ambiente, sino también de ser solidarios. Y el ser solidario no es doy lo que me sobra, sino comparto lo que tengo. Pero también creo un hábito. O sea, está bien, capaz que hay gente que hace una buena acción y está bárbaro, pero generar solidaridad es un poquito más, es comprometernos, es saber que voy a hacer algo que me va a llevar un poquitito de tiempo y un poquitito de dedicación y de constancia, pero que voy a estar ayudando a gente que realmente tiene el repecho en contra, que ese es un poco nuestro lema, que nadie suba el repecho solo, que por lo menos tengan una mano extendida. No le solucionamos la vida a nadie, voy aclarando, porque tampoco es que damos fortunas, tratamos de hacerles las canastas lo más surtidas que podemos. Tenemos una canasta tipo, últimamente no estamos llegando a cubrir esa canasta tipo, pero bueno, siempre tratamos de darles lo más que podemos, sobre todo pañales de adulto, que son costos bastante caros y es lo que más cuesta conseguir. Pero bueno, sí tratamos de darles una digna canasta. Miseria no damos, siempre lo digo, porque a veces nos confundimos, ¿no? Nos pasa a veces cuando nos donan ropa o

0: Hablamos un poco del tema cultural, ¿no? De ir generando esa cultura de bueno, no me sale, se me atravesó. Solidaridad. Y también es del cuidado del medio, ¿no? Que nuestra naturaleza tanto está sufriendo. De hecho, tenemos un frío polar en pleno septiembre. Y es un poco todo el cambio climático, pero viene generado ¿por qué? Porque lo cuidamos poco, porque la naturaleza se revela también.
1: Tal cual. Qué lindo. El proyecto me parece fantástico, sobre todo esto que decís, de generar el hábito de la solidaridad, de entender qué es lo, qué significa realmente compartir y de ese compromiso social, tanto con el medio ambiente como con el que necesita, ¿no? Que no es una cuestión de puntualmente esto me sobra, entonces ahora lo doy, o cumplo con la cuota moral
0: con el ojo moral de la sociedad. Ay, sí. Soy buena porque ayudé a fulano mengano. Y en realidad me estoy sacando la mugre de dentro de mi casa.
1: Pero es algo
0: eso
1: muy...
0: Como que no queremos eso. Queremos que realmente lo sientan y que entiendan lo lindo que es poder llevarle ese abrazo al otro. Porque cuando hay un estómago vacío, hay otros vacíos.
1: Como tantos otros hábitos que uno sabe que le harían bien, como el hábito de hacer ejercicio, como el hábito de... Así como lo que hacemos cotidianamente, que el ser solidario y el compartir sea algo que hacemos...
0: Es un mimo al alma. Cuando nosotros llevamos una canasta, por eso digo que es un abrazo, porque esa familia que no llega a lo básico, que ya tiene una integrante de su familia enfermo, atravesando una patología, una condición, que te cambia el mundo, que tenés que funcionar en otros ritmos y no en los ritmos cotidianos de la sociedad... Cuando vos llevas una canasta es un abrazo, es un no estás solo, el vamos arriba, el hay que seguir, contá con nosotros. Entonces
1: es mucho más que el objeto.
0: Claro,
1: en sí.
0: Cuando nosotros aportamos un kilo de arroz, estamos aportando energía y fuerza a ese abrazo que es el que vamos a terminar llevando. Un vehículo para ir a levantar una donación o para entregar una donación. Yo qué sé, hay infinidad de maneras, ¿no? Comprando un número de rifa, viniendo hoy al Tejano, que tenemos una linda cantina, con pancho, con jugo, con espacios como el de ustedes, abrirnos la puerta como para poder compartir una linda jornada, los músicos que vienen a compartir su arte. O sea, maneras de ser solidario hay infinitas. Y todos tenemos algo para dar y todos tenemos algo para recibir. A veces creemos que porque tenemos todo lo material cubierto o porque tenemos una familia que nos rodea, no necesitamos más nada. Les puedo asegurar que el placer de poder compartir todo eso que tenés con otro que no la tiene tan fácil...
1: Resuelve un montón de problemas psicológicos emocionales y demás.
0: Tendríamos una sociedad muchísimo menos agresiva, seguro.
1: Tal cual, estoy totalmente de acuerdo contigo de que uno a veces no tiene idea de cuánto recibe dándose y ofreciéndose, porque muchas veces tal cual como decís, de repente uno piensa, pero yo a mí no tengo nada que poder dar, y siempre hay de alguna manera un estar, un compartir, un volverte consciente de algo, compartir una información, venir a compartir, como decías, en este espacio, que hoy están todos invitados, les contamos a la gente, ya lo habíamos avisado, pero esta fonoplatea es de puerta totalmente abierta, el vecino que quiere puede venir con su matecito, su termo, a escuchar música, a bailar, que vamos a tener salsa, vamos a tener música tropical en el día de hoy, y bueno, y por supuesto que si gustan colaborar también a través de la cantina, que hay precios súper accesibles y que uno sabe que está comprándose una merienda.
0: Tenemos
1: con
0: un
1: la cual
0: postre de Santillí y durazno para rifar, que no sabes lo que es.
1: Yo voy a ver si me lo gano.
0: Y te canto que la cumpla feliz. Sí, dale, Leti.
1: Porque estamos de festejo de cumpleaños todavía por acá. Así que bueno, invitamos a toda la gente a que venga aquí al Espacio T. Ya lo precioso que estábamos empezando a armar y ya empezó a llegar gente con donaciones.
0: Tapita, sí, eso estuvo muy bueno. Porque bueno, en la invitación exhortábamos a que el que quisiera nos pudiera acercar las tapitas y nos pudiera alcanzar algún comestible también si quería. O sea, abrimos como toda la cancha, ¿no?
1: Claro.
0: Porque de repente no tenés plata, pero tenés yo que sé un kilo de arroz de más en tu casa, un paquete de fideos de más también suma. No tenés nada, querés venir a compartir. Vale,
1: venís y compartís,
0: sirve. Esto
1: por supuesto.
0: Es para todos. Creo que estos momentos... O sea, hay varios conceptos para unir también, ¿no? La vida está hecha de momentos. Entonces, el poder compartir este tipo de momentos podamos comprar algo en la cantina, no podamos comprar o algo, también hacen a la energía que nos ayuda a todos a seguir adelante,

0: a sacarnos una tristeza o despejarnos un rato la cabeza. La música siempre es sanadora. Va a estar muy bueno cualquiera de los dos grupos, así que, bueno, el otro no es grupo, es un solista que viene a cantar, pero tenemos la segunda ola, que es un grupo de salsa, así que va a estar muy bueno. Y Dito, que bueno, ya lo conocemos un poco más personal porque es uno de los artistas que siempre acompaña al Escuadrón Tapitas. No porque yo sea parte del club de fans, pero bueno.
1: también.
0: Pero, él siempre está acompañando al Escuadrón, así que también son artistas solidarios, que eso también está bueno. Ir uniendo, que es un poco lo que hacen ustedes, que lo agradezco enormemente, porque además de brindarnos un micrófono a nosotros, el hacer ese trabajito de cadena, que está muy bueno. Y bueno, acá estamos para adelante.
1: Qué lindo.
0: Recordarle a la gente que está en La Teja, que además de que, bueno, de repente les pueden acercar a ustedes si ustedes me avisan, el Mercadito Victoria también recepciona tapitas para nosotros. O sea que de repente en la semana, si les quedan mejor los horarios del Mercadito Victoria, lo pueden acercar al Mercadito Victoria, que ellos también recepcionan tapitas para nosotros.
1: Mercadito Victoria, Carlos María Ramírez, esquina Rivera Indarte, para el que no lo sepa. Así que siempre eso está disponible. También tienen sus redes sociales de Escuadrón.
0: Sí, Escuadrón Tapitas tiene su página, Escuadrón Tapitas. Tiene el Instagram Escuadrón Tapitas y el mío personal, que quedó también para... En un momento me hackearon y tenía que armar un perfil nuevo y dije Leti Tapitas, porque todo el mundo así me ya conoce, queda. Así me agendan. Así que bueno, en Leti Tapitas también me tienen. Y si no, el WhatsApp 096-335633. Bien fácil.
1: Perfecto.
0: Que ahí lo atiendo yo directamente.
1: Sí, porque lo que hablábamos la otra vez cuando estuvimos en el contacto telefónico es que es muy importante también que la gente tenga ese contacto de referencia, de confianza, en el que saben que si se contactan contigo, lo que donen va a llegar al destino. Acá no hay ningún tipo de chamullo, nada, ninguna
0: claro,
1: cosa extraña.
0: Claro, porque siempre hago referencia a eso. La única que pide donaciones para Escuadrón Tapitas soy yo o alguien autorizado directamente por mí. ¿Por qué? Porque es cierto, a veces hay gente que tiene contactos que yo no tengo y no tienen por qué pasármelo a mí, pero bueno, primero me tienen que consultar a mí y yo me tengo que asegurar que esa donación me va a llegar. O sea, yo después verifico si les donaron algo, si me llega o no me llega. Porque nos ha pasado que han usado el nombre del Escuadrón. Es triste, pero bueno. Ha pasado que han usado el nombre nuestro para generar descuentos, para armar eventos y después del evento no nos dan nada. O han juntado comestibles a nombre nuestro y después nunca nos llegaron los comestibles. Cosas de esas. Y normalmente, si hay un evento, estoy yo. Estoy con la vida un poco complicada, pero como hoy, bueno, busco la manera de organizarme y de estar yo presente. Porque me parece que al donador hay que cuidarlo mucho. Claro. Porque tampoco está lindo donar, está lindo ser solidario. Yo le dedico alma, corazón y vida a esto. Y no llevo rédito económico. Pero también hay que respetar al que tiene esa buena voluntad de sumar su granito de arena para ayudar a otro y hay que cuidarlo. Y la manera que tenemos de cuidarlo es esa, que tengan directamente contacto conmigo para poderse sumar directamente y no hacer una cadena que después no sabemos dónde.
1: Exacto, se quedan tranquilos de que una vez que contactan contigo, lo que donen va a llegar a quien realmente lo necesita.
0: Exacto.
1: Así que buenísimo. Bueno, estamos contentísimos de estar acá. Esto recién arranca. Ya está llena la platea acá de gente de público. Así
0: ya
1: que
0: estábamos vendiendo panchitos, así que vamos.
1: Divino. Recién arranca, gente. Están todos más que invitados a pasarse por aquí, por el Espacio T, en esta fonoplatea tropical a beneficio de Escuadrón Tapitas. Así que nada, esto recién arranca. Nos vamos a ir a una pausita musical. Y bueno, dentro de un rato ya arrancamos en vivo. Por supuesto que la gente
0: escuchando ahí a la segunda ola, que es la banda de salsa que está haciendo su prueba de sonido. Así que vayan arrimando.
1: Están todos invitados, gente, a acercarse por aquí entonces. Y si no, si se quedan del otro lado, bueno, no se vayan porque en un ratito ya va a estar sonando en vivo entonces esta fonoplatea tropical de gente de barrio. Nos vamos a una pausa, querido Armando. Gracias, Leti. En un ratito entonces estamos con ustedes. No se vayan, que ya venimos.

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0: 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Seguimos por acá en Gente de Barrio. Bienvenidos a todos los que están aquí presentes. Tenemos acá ya la fonoplatea llena. Estamos acá con Leti, que le estuvimos contando hace un rato a la gente que está en sus casas de qué se trata la fonoplatea de hoy, a beneficio del Escuadrón Tapitas. Así que, bueno, bienvenidos a todos. Opa, ¿está prendido? Sí.
1: Está prendido.
0: Ahora sí.
1: Ah, ahí, el Fabri no quería que me escuchara. Bueno, buenas noches a todos. Gracias por estar acá. Gracias a ustedes por el espacio.
0: Por favor.
1: Bueno, para los que no nos conocen, Escuadrón Tapitas es un proyecto social, cultural y ambiental que reciclamos tapitas y junto con donaciones hacemos canastas de comestibles y pañales para familias con personas en situación de dependencia severa. O sea, gente que por sus propios medios no puede salir a pelear las necesidades básicas del diario vivir. Y bueno, como todos tenemos algo para dar y algo para recibir, eso es lo que gestionamos en realidad. Que entre todos podamos auxiliar a esa gente a subir el repecho un poquito más liviano. Así que bueno, gracias a todos por estar, por acompañar. Tenemos la cantina y algo que les quiero contar es que tenemos una hermosa rifa de un postre de durazno con Santilly, que el número sale 25 pesos y se va a sortear acá. O sea que ténganlo en cuenta.
0: Hoy alguien se lleva un super postre. Yo me lo quiero ganar.
1: Y te cantamos el que nos cumpla feliz.
0: Porque seguimos festejando el cumpleaños acá. Bueno, eso, invitar a todos a que se acerquen a la cantina, que se compren un número de rifa para este riquísimo postre, que es, aparte es inmenso, da para invitar a toda la gente que está acá.
1: Está contundente.
0: Y nada, la gente que está en sus casas escuchándonos, que se pueden arrimar, que está lindo acá, tenemos el aire acondicionado prendido, está calentito, se pueden venir con el mate y el termo a compartir un poquito de música, porque vamos a tener esta fonoplatea tropical en un ratito nada más. Segunda ola y...
1: Dito Galeano.
0: Dito Galeano, quería que lo presente ella porque es fan.
1: Y andan algunas otras fans ahí ya, el fan club ya andamos ahí en la vuelta.
0: Con fan club y todo. Así vamos a estar bailando, cantando, compartiendo música y por supuesto esta invitación a la solidaridad, a compartir este hábito de compartir. Así que están todos invitados y bueno, los vamos
1: a juntar tapitas además, porque esto hoy comienza. Hoy nos conocen, así que a partir de ahora las tapitas...
0: Ah, tenemos el aire acondicionado prendido, está calentito.
2: Exactamente, esa invitación a juntar las tapitas.
0: ¿Querés repetirnos, Leti, tu teléfono de contacto?
1: 096-335633. Si no, Leti Tapitas en Facebook es más fácil.
0: Leti Tapitas en Facebook también. Así que a partir de hoy se pueden estar comunicando para comenzar como este impulso del día de hoy para seguir recolectando y seguir compartiendo.
1: Sí, porque después que nos conocen, o sea, es juntar tapitas. Así que todos empiezan como a poder ser parte de Escuadrón Tapitas.
0: Ya tenemos unas cuantas tapitas.
1: Sí, siguen llegando, ¿eh?
0: Siguen llegando. Así que están todos invitados. Vamos a estar un buen rato por acá en este domingo de Gente de Barrio Fonoplatea Tropical. Así que los invitamos a todos. Y bueno, muchísimas gracias de verdad a los que están por acá por participar y a los que nos van a escuchar a través de la 103.3. Bueno, seguimos entonces con un poquito más de música y en breve ya tenemos música en vivo, así que no se vayan que acá seguimos.

0: 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Seguimos por acá en Gente de Barrio, en esta fonoplatea tropical del día de hoy, a beneficio de Escuadrón Tapitas. Y bueno, no hay mucho más que decir, más que presentar, para el deleite de todos ustedes. Vamos a tener con agrado de presentar a Segunda Ola.
1: Gracias. Buenas noches. Buenas noches, muchas gracias por haber venido hasta acá. Gracias al Puente FM, gracias a toda la gente que ha venido a colaborar con esta causa. Y bueno, somos la Segunda Ola, estamos en Instagram, nos pueden buscar por ahí. Y vamos a arrancar con una salsa, un poco de rumba, un poco de son, un poco de salsa por ahí. Y bueno, vamos a arrancar de esta manera.

Vamos a continuar entonces con una guajira de barrio, ¿puede ser? Ahí va. Quiero que la cantemos todos.

0: Gracias, gracias. Gracias por los aplausos. Espero que les esté gustando. Estamos transpirando como loco acá arriba. Bueno, vamos a hacer otro temita por ahí. Se está aprontando Pierre con el 3 cubano. Vamos a hacer el carretero por ahí. Vamos a aprontar. ¿Cómo estamos, maestro? Ahí, Diego, con el teclado, ¿está bien? Perfecto. ¿Cómo se escucha por ahí? ¿Se escucha lindo? ¿Bajamos un poco o subimos? Porque mirá que podemos hacer todo, Subilo. Opa, ¿cómo dice Marcelo? Por ahí, tengo este micrófono ahí, Marcelo. Yo no puedo.
1: Saludo para Mar del Plata.
0: Ahí está. Muy bien.
1: Para Argentina, para Mar del Plata. Opa, ¿a dónde más mandar un saludo?
0: Espera un poquito, que voy a presentar. Nunca los presentamos nosotros. Es la primera vez que nos vamos a presentar. En cada individuo. Tenemos el director musical de la banda, Pierre Minetti. Un aplauso para Pierre, por favor. A mi derecho tenemos al bajista Cristian, del barrio Colón. De Mar del Plata tenemos al saxofonista Marcelo. Gracias, Marce. A mi izquierda tenemos a Joan. Gran conguero, Joan del barrio Colón. Y a mi derecha el pianista Diego de acá, del Cerro. Y yo que les habla, Germán. Bueno, soy de por ahí. De todos los barrios. Vamos a seguir con esto entonces.

0: para Colombia entonces, un poquito de cumbia por ahí. Para que bailen. Los veo muy sentado ahí la gente. Necesito bailar. Necesito sacar el frío.
1: Un saludo para la gente de Cali, si no vamos a Colombia.

0: Marce, viene ahí. Gracias, Marce, por ese apoyo con los coros.
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0: Bueno, vamos a continuar entonces. El cuarto de Tula, venimos entonces. Bueno, aquí el maestro.

Vamos con la coreografía de la segunda ola. Todo el mundo con la mano así, lo pueden bailar de su silla también. ¿Cómo dice? Se sube, se baja, se mueve para ahí, se mueve para y da la vuelta. La hacemos otra vez. Ahora sí. Se sube, se baja, se mueve para ahí, se mueve para allá y da la vuelta. Vamos con otra. A temblar de la mano, terremoto. ¡Tsunami! Eso es. A la derecha, a la izquierda, en los

0: Muchas gracias. La segunda hora con ustedes. Gracias a todos por haber venido. Gracias.
1: Bueno, el agradecimiento especial a todos los que han venido, al Puente FM, a toda la gente que está colaborando el día de hoy. Realmente un gusto para nosotros estar acá. Y bueno, será hasta que ustedes lo dispongan nuevamente. La segunda hora en Instagram para todo el mundo. Gracias. Mira la hinchada ahí. Dale, vos, dale, vos, dale. Vamos con chachachá. A ver si alguno sabe chachachá. ¿Alguien bailó chachachá una vez en su vida? No sé bailar yo, ¿sabes? Desastre.

0: muchas gracias a todos.
1: Bueno, fuerte el aplauso. A la segunda ola, la verdad, el agradecimiento enorme de parte de gente de barrio, de El Puente FM, que está organizando esta Fonoplatea Tropical, primera Fonoplatea Tropical que estamos celebrando. La verdad que es una alegría inmensa escuchar la radio El Puente sonando en esta sintonía. Así que el agradecimiento a todos los muchachos que sonaron 100% en vivo en esta tarde de hoy. Un fuerte aplauso nuevamente para ellos.
2: Gracias.
3: Vamos arriba, vamos arriba.
1: La segunda ola. Tremendo, tremendo lo que acabamos de vivir en esta tardecita de hoy. Contarles que si quieren volver a revivir esta instancia, lo pueden hacer en nuestro canal de YouTube, Gente de Barrio Play. Ahí se van a estar encontrando con la presentación completa. Así que para ustedes también, la van a poder escuchar por ahí. Mientras que estaba escuchando a los muchachos, en el parlante de afuera se está escuchando lo que se está transmitiendo en la radio. Y estar escuchando la banda como si fuera un disco, ¿no? Así decirlo.
3: Como antes.
1: Exactamente. Como antes, la verdad que una alegría inmensa de este grupo, de Leti, de Armando, que están en los controles, poder estar haciendo realidad esta oportunidad, que haya un montón de gente mirándolos tocar.
3: Bien, que hable bien.
1: La verdad que bueno, una alegría inmensa. ¿Quieren decir algo, muchachos?
4: No, que cuenten con nosotros.
1: Acá en el micro, acá en el micro.
5: Bueno, un agradecimiento a todos nuevamente, al Puente FM por haber estado acá y por pasarnos en vivo a todos. Y es una alegría para nosotros, ¿verdad? Porque es la primera vez que estamos así en vivo en radio. Es todo un acontecimiento también para nosotros. Y bueno, espero que la próxima vez también la gente se arrime un poquito más y colabore con esto. Esto recién arranca, está terminando un poco el invierno, es complicado, se van a venir los días lindos y ahí vamos a estar mejor. Gracias a todos.

0: Perol, como decimos nosotros, el chaleco, y va al frente incansablemente. Así que fuerte el aplauso también para Escuadrón Tapitas en esta tardecita de hoy. Es nuestra humilde intención de poder colaborar, poder estrechar esa mano entre la radio, entre Escuadrón Tapitas, entre las bandas, y que también ustedes tengan la posibilidad de encontrarse con un espacio así, gratuito, libre, en donde los gurises pueden estar corriendo, jugando ahí atrás, en la cancha, y que nosotros podemos estar de esta manera disfrutando. Que sigan prendidos en la 103.3 El Puente FM, porque enseguida viene Dito Galeano. Vamos a tener un poquito de canchengue, así que pusimos un poquito de sillas y pusimos un espacio ahí como para que el que quiera bailar, que se anime. Vamos a ir a una pequeña pausa, enseguida volvemos con más gente de barrio acá en la 103.3 El Puente FM. Me crucé adelante del parlante. Ya venimos.
1: Bueno, ojo que llegamos. Ahora sí. Es la descarga, bebé. Si no sabía, ya sabe.

sabía, ya sabe.